0: Ya estamos de regreso a través de la plataforma musical de México. Esto es Radio Cristal, yo soy Uriel Soto y vamos a seguir platicando ahora en esta siguiente hora de programa de un tema. Siempre nos encanta acompañarlos con estos temas de los signos zodiacales. Más o menos ahí andamos dando un poco del horóscopo de cada una de las personas o platicando de sus cualidades, pero hoy lo vamos a relacionar, los signos zodiacales, con los cantantes del regional mexicano. ¿Qué cantante del regional mexicano eres tú según tu signo zodiacal? Y nos vamos de una vez, ¿no? ¿Qué les parece? Empezamos con Aries. Aries tú, o más bien nosotros, porque yo soy Aries, señores. Somos iguales que Natanael Cano. ¡Wow! Buenísimo. ¿Pero por qué? Porque no necesitamos que nos digan qué hacer. Si tenemos una idea, vamos con todo, ¿eh? Y que los demás se vayan acomodando a nuestro ritmo. Bien, vientos por nosotros los que somos Aries. Somos líderes por naturaleza. Ahora los que son Tauro, ustedes son iguales a el señor, el galán, Carin León. Sí, y es que a los Tauro les gusta disfrutar mucho la vida, les gusta comer rico, les gusta escuchar buena música y sobre todo, hacer cosas a su propia manera. Bien por los Tauro, porque también nos siguen tendencias. Tauro siempre es tendencia propia. Bien por ustedes, chavos. Vámonos con los que son Géminis. Los Géminis, estos son iguales a la hermosa, diría Diana Santana, tu patrona, son iguales a Yuridia, sí. Y es que los Géminis pueden estar de buenas en un momento y cinco minutos después, pues viviendo el drama completo de su vida. Pero eso sí, todo el tiempo tienen una tremenda interpretación, en todo momento, ¿eh? Bien por los Géminis, son buenísimos para estos cambios de humor, así que bien por ellos. Vámonos a una pausa comercial. Ahorita descubrimos qué artista del regional mexicano eres tú según tu signo zodiacal. No le cambies.
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continuamos a través de Radio Cristal. Gracias por seguir con nosotros. Yo soy Uriel Soto y seguimos platicando en esta siguiente hora de programa sobre los artistas del regional mexicano. Pero vamos a platicar cuál artista eres tú según tu signo zodiacal, según también tus actitudes, tu manera de ser. Y nos vamos directamente ahora con Cáncer. Cáncer, ustedes son igual a Julián Álvarez. Ay, ay, ay, el rey de la taquilla, señores. Y es que los Cáncer son, se hacen siempre los fuertes, pero una canción basta para llevarlos directo a ese recuerdo de

0: De jurarse haber superado a sí mismo aguas con los cáncer, que sí de repente son muy fuertes, pero pues también muy de repente llegan a ser bastante, bastante dóciles. Pero pues bueno, como todos, señores, los cáncer pues tienen su corazoncito al igual que todos. Vámonos con los Leo. Los Leo son iguales a mi gallo de oro, Valentín Elizalde. Caramba, es que a ustedes les gusta destacar siempre y saben perfectamente cómo hacer una entrada que nadie nunca jamás olvide. Bien por los Leo, siempre son los que se roban los reflectores. Vámonos con los que son Virgo. Ustedes son iguales a Edén Muñoz. ¡Wow! ¡Buenísimo! Este ex vocalista de calibre 50 que ha hecho bastante bien las cosas como solista. ¿Y por qué son igual los Virgo que Edén Muñoz? Bueno, porque analizan todo antes de actuar. Además, le dan mil vueltas a las cosas, pero en ocasiones esto es bastante bueno, ya que pues les ayuda a tomar buenas decisiones. Pero aguas, porque los Virgo hasta para el despecho tienen unas palabras exactas. No, hombre, son buenísimos los del Virgo. Aparte, tienen una buena... son muy intelectuales, les gusta mucho esta parte del estudio. Bien por ustedes. Vámonos ahora con los Libra. Los Libra son iguales a Grupo Frontera. Buenísimo. Y es que los Libra siempre quieren paz, no quieren estar metidos en rollo, ni mucho menos, pero también les encanta el drama de repente, especialmente si viene acompañado de una buena canción, como por ejemplo de Grupo Frontera. ¿Cuál te gusta? Híjole, de Grupo Frontera hay muchísimas, pero a mí me gusta la de El Amor de Su Vida con Grupo Firme. Uy, no, qué temazo, señores. Ese sí te hace tirarte al drama completo, aprovechando para los Libra. Vámonos a un corte comercial, no le cambies, enseguida regresamos con más.
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0: Continuamos a través de la plataforma musical de México. Esto es Radio Cristal. Yo soy Uriel Soto y seguimos con esta conversación sobre qué artista del género regional mexicano eres según tu signo zodiacal. Vámonos ahora porque es el turno de los Escorpio. Tú, Escorpio, eres igual que la diva de la banda Jenny Rivera. Y es que tienes un buen carácter. Vaya, vaya, qué buen carácter. Dices las cosas siempre de frente y no permites que nadie te haga sentir menos en ningún momento. Vientos. Esta era justamente la actitud, el empoderamiento de mi diva de la banda de toda la vida, la Jenny Rivera. Hermosa y beso hasta el cielo, por supuesto. Ahora vámonos con los que son Sagitario. Tú eres igual. Ay, buenísimo, te tocó algo bueno, Sagitario. A la doble P, a Peso Pluma. Y es que te gusta siempre experimentar. Te gusta también salir de lo conocido y hacer las cosas un poco a tu manera y siempre con buenos resultados. Obviamente para Sagitario, la rutina definitivamente no es lo tuyo. Viento, Sagitario, esto es muy bueno que siempre estás tratando de hacer cosas nuevas, nunca te enfrascas en lo mismo de siempre. Vámonos ahora con después de los Sagitario. Oigan, qué buenos artistas les están tocando, ¿eh? Sagitario le tocó muy bueno, pero Capricornio no se queda nada atrás. Capricornio es igual que el señor Alfredo Olivas, gran cantante. Me encanta la última canción que justamente está en la programación de Radio Cristal, Mayday. Es una canción increíble. Pues bueno, Capricornio y Alfredo Olivas son iguales, pero ¿por qué? Porque saben bien lo que quieren y siempre trabajan por conseguirlo. Le echan muchas ganas. Además, no necesitan los Capricornio ni tampoco Alfredo Olivas presumir nada a nadie. A ellos los resultados hablan por sí mismo. Bien por ustedes, señores Capricornio, bien porque hacen las cosas bastante bien y les gusta trabajar para tener buenos frutos. Vámonos a la pausa comercial. Enseguida terminamos de dar este tema aquí en Radio Cristal. No le cambies.
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0: continuamos a través de la plataforma musical de México. Estás en Radio Cristal. Y oigan, ya estamos a punto de darle finalización a este tema del cual platicamos sobre qué artista del regional mexicano eres tú según tu signo zodiacal. Hacemos un rápido resumen. Aries, igual que Natanael Cano. Tauro, como Karim León. Géminis, igual que Yuridia. Cáncer, igual que Julián Álvarez. A Leo le tocó Valentín Elizalde, el Gallo de Oro. A Virgo le tocó Eden Muñoz. Libra, son iguales que Grupo Frontera. Escorpio, que tienen toda la actitud de Jenny Rivera. Sagitario como Peso Pluma. Capricornio como Alfredo Olivas. Y ahora es turno de platicar de Acuario. Ustedes, Acuario, son iguales que Sergio Vega, el Shaka. Y es que ustedes no necesitan seguir tendencias para destacar, así tal cual Sergio Vega, ¿eh? Tú tienes tu propio estilo, los Acuario, y lo definen hasta el final. Además de definirlo, lo protegen, ¿eh? Tienen un buen estilo y siempre protegen la manera de pensar ustedes, los Acuario. Bien por ustedes, chavos. Y terminamos ahora este ranking, esta lista, con los Piscis. Los Piscis son igual a Cristian Nodal. ¡Wow! Les tocó un artista buenísimo. A mí me encanta la música de Cristian Nodal. Pero los Piscis, ¿por qué como Cristian Nodal? Bueno, pues porque sienten todo al máximo. El amor, el desamor. Y es más, hasta esa canción que escuchaste una vez, pues hace 5 años. ¡Híjole! La vuelves a escuchar y la vuelves a cantar y la vuelves a sentir con esas ganas, con esa entrega como la sentiste la primera vez. Bien por los Piscis, que son muy buenos para recordar, y bien por todos ustedes, que espero que se hayan sentido identificados con cada uno de los artistas del regional mexicano que les tocó y que son ustedes según su signo zodiacal. Pues bueno, señoras y señores, gracias por habernos acompañado a través de Radio Cristal. Mi nombre es Uriel Soto y para mí fue un placer estar con ustedes. Que sigan teniendo un excelente día, una excelente mañana, tarde y noche, de todo los días que vivan. Vívanlos al máximo, tengan muchas bendiciones y, por supuesto, sigan disfrutando de Radio Cristal. Chao, chao.
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1: Hola, ¿cómo estás? Qué gusto saludarte. Feliz domingo en Solo para Enamorados. Estamos contigo, donde quiera que estés. Vamos a iniciar este espacio con Alejandro Fernández, Procuro Olvidarte. Qué gusto acompañarte. Soy Yas Quebec. Bienvenidos.

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Si estás en casa disfrutando de este espacio, cuídate mucho, que te quede rica la cena, que si estás arreglando algo para la escuela, para mañana, disfruta al máximo de la ley. Mentira.

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traigo. Unos años después, la canción que imaginaste viendo la Torre Eiffel. Vámonos, Efu.

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Bonita noche de domingo para ti donde quiera que estés en Solo para Enamorados, Leo Risi y Sofía Reyes. Saberte querer.

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2: Hoy Revista del Consumidor Radio. Aunque es un platillo típico de las fiestas patrias, nunca es mal tiempo para comerlo. Hoy en nuestro platillo sabio nos acompaña la Abue Angie para enaltecer nuestros sabores con un plato que nos aporta proteína, carbohidratos y toda la frescura de las verduras. Estamos hablando del pozole blanco con salsa de chile de árbol. Tomen nota. Revista del Consumidor.
3: Nietecitas y nietecitos, bienvenidas y bienvenidos a Revista del Consumidor Radio. Soy su Abue Angie y hoy en el Platillo Sabio los voy a consentir elaborando un platillo tradicional con ingredientes de temporada de nuestro campo mexicano. Un delicioso pozole blanco con su respectiva salsa. Los ingredientes que vamos a necesitar para el pozole son 1 kilogramo de maíz pozolero precocido, 2 cebollas blancas, 2 cabezas de ajo grandes, 1 kilo de carne de puerco en trozos, 1 kilo de retazo de pollo, 3 cubos de consomé de pollo, sal de grano y 9 hojas de laurel. Para la salsa, 6 chiles de árbol del que pica, 12 chiles de árbol del que no pica, 2 dientes de ajo, 2 jitomates, 3 cucharadas de vinagre de manzana, sal molida y orégano. Para acompañarlo, col, orégano, rábanos, limones y tostadas. Vamos al procedimiento. En 3 ollas grandes ponemos a hervir suficiente agua y agregamos a una de ellas el maíz pozolero. Para dar sabor, cocemos el maíz con hojas de laurel, 1 cubito de consomé de pollo y sal. Además, agregamos 5 dientes de ajo y una cebolla previamente licuados y dejamos cocinar hasta que el maíz reviente. Colocamos en una de las otras 2 ollas el pollo y en la otra la carne de cerdo. En cada una agregamos 3 ajos, media cebolla, 3 hojas de laurel y sal. Tapamos y dejamos que cueza aproximadamente durante una hora. Una vez que todo se haya cocido, vertemos el caldo de puerco, el caldo de pollo y la carne a la olla donde está el maíz. Por último, lo dejamos hervir 5 minutos para que se mezclen los sabores y listo. Para la salsa, licuamos los chiles, el jitomate, los dientes de ajo, el orégano, el vinagre de manzana y la sal. Debemos estar atentos para quitar la espuma que se pueda formar. Para su emplatado, servimos el pozole bien caliente y lo acompañamos con carne deshebrada, col, rábanos, cebolla, orégano, limón, la rica salsa de chile de árbol y tostadas. ¡Y listo! Así de fácil es preparar nuestro pozole, nietecitos. Recuerden que el platillo sabio Profeco, además de tener buen sabor, es muy fácil de preparar. Aporta un balance nutricional y rinde para varias porciones. Anímense a prepararlo y cuéntenos en nuestras redes sociales cómo les fue, nietecitas y nietecitos. No olviden que también pueden ver esta receta en el canal de YouTube Profeco TV. Soy su Abue Angie y me encantó compartir esta receta con ustedes en Revista del Consumidor Radio.
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4: Después de la preparación del platillo sabio Profeco de este mes, estamos en la cabina con la Abu más querida de México, la Abue Angie.
3: Ay, nietecita, muchas gracias por decirme así.
4: No, pues sí, es todo un gusto que nos acompañes y queríamos platicar acerca de cómo te sientes, cómo fue que surgió esta incursión en las redes sociales.
3: Pues mira, me siento bien contenta y esto de las redes, pues la verdad es que yo no quería, nietecita. Yo tenía mi trabajo, era comerciante, duré más de 50 años, pero al llegarme la edad, pues ya no es lo mismo. Ya no tenía las mismas fuerzas, las mismas ganas, y pues me ponía a llorar y mis hijas se dieron cuenta y me dijeron, no, vamos a hacer videos, dice, porque no queremos que te enfermes.
4: ¿Y cómo fue que surgió hacer videos de cocina? O sea, ¿tú ya tenías este amor por la cocina desde hace tiempo o cómo fue que decidieron comenzar a hacer recetas?
3: Pues sí, o sea, toda mi vida cociné. Porque por ser ama de casa, porque yo andaba con mi abuela, y así surgieron. Así surgió lo de hacer las recetas, porque me decía mi hija que, oye, ma, ¿por qué no hacemos recetas de comida? Tú las haces, tú cocinas bien sabroso. Le dije, no, mija, a ti te gusta porque eres mi hija, pero a las demás personas no les van a gustar. Sí, ma, que no sé qué, que no sé cuándo. Y le digo, bueno, ¿qué te parece si mejor enseño cómo se escoge la fruta, la verdura? Porque luego los nietecitos que no saben, pues van comprando y no saben.
4: Sí, no.
3: Y así fue como empecé primero, enseñando cómo se compra la fruta, la verdura, los abarrotes, y ya después vinieron lo de las recetas.
4: ¿Y estos conocimientos cómo los fuiste adquiriendo? ¿A ti te los enseñaron o tú empezaste observando de tu mamá, de tu abuela?
3: No, pues yo fui comerciante más de 50 años y pues mi negocio era de frutas, verduras, abarrotes, chiles secos, entonces ahí aprendí.
4: ¿Y cuál es la particularidad de este pozole blanco?
3: El blanco lo hago porque hay nietecitos que no comen chile.
4: Sí.
3: Entonces yo lo hago con ese fin de que, pues la comida es para disfrutar. Yo lo hago con el fin de que los que no comen chile, pues que lo disfruten, ¿no? Y ya los que comen chile, pues ya les hago otra salsita.
4: Bien, y así ya cada uno escoge el
3: Exacto.
4: nivel de picor que quiere para...
3: Y comen todos.
4: Sí.
3: ¿No? Porque cuando hacen una comida picosa para todos, y los que no comen chile, tenemos que pensar en todos los nietecitos.
4: ¿Y la incorporación de la col en vez de la lechuga?
3: Ah, lo que pasa es que, bueno, yo le echo col porque cuando sirves el pozole se tiene que servir caliente porque es carne de puerco y si no se hace como ceboso.
4: Uh-huh.
3: Entonces cuando lo servimos está bien caliente y cuando le echas lechuga, la lechuga se apaga. Se hace así como aguadita.
4: Sí.
3: Y a mí no me gusta yo. Y la col se queda durita. Por eso, pero igual pues se puede servir con la
4: lechuga. ¿Y no contrasta con el sabor del caldito?
3: Pues para mí no, pero es cuestión de gustos. Por eso nosotros cuando hacemos en la casa ponemos lechuga y ponemos col.
4: Y así que cada quien.
3: Sí, porque siempre trato de que todos coman, ¿no? O sea, porque si a mí no me gusta la lechuga, pues a los demás sí, ¿no? Entonces así se trata, lechuga y col.
4: ¿Y qué significa para ti acompañarnos hoy en la Profeco para preparar el platillo sabio del mes?
3: Ay, pues me da mucho gusto, me siento muy contenta de que se fijen en esta abuela. Me dio mucho gusto que ustedes me buscaran y me siento útil, nietecita. Yo soy una señora ya grande y yo quiero que el día que yo me retire de aquí, quiero que todos mis nietecitos dejarles un aprendizaje.
4: Muchas gracias, en serio, por apoyarnos, por enseñarnos cosas que ya no sabemos.
3: Que se están perdiendo y que pues yo la verdad es que no quiero que se pierdan porque somos mexicanos y aparte nuestra gastronomía es reconocida en todo el mundo. Por
4: Así
3: nuestros
4: es.
3: Moles, por la comida sencilla que hacemos, pero bien sabrosa.
4: Sí, ya es parte del patrimonio cultural.
3: Sí, así es, por eso yo me siento bien contenta y orgullosa de ser mexicana.
4: También las y los invitamos a seguirnos en todas las redes sociales de la Revista del Consumidor y en nuestro canal de YouTube Profeco TV para que conozcan el paso a paso de este procedimiento del pozole blanco. Muchas gracias por acompañarnos. Gracias por estar con nosotras.
3: Hasta luego, nietecitos.
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0: Buenas noches, bienvenidas y bienvenidos a La Hora Nacional. El próximo 15 de septiembre conmemoramos un día que forma parte de nuestra memoria como nación, el inicio de la independencia de México.
1: Nuestro país se ha construido con ideas, acciones, así como el esfuerzo de mujeres y hombres que en distintos momentos han contribuido a transformar a México, lo que significa honrar nuestras raíces y seguir construyendo entre todas y todos el país que queremos.
0: Entre las mujeres que hicieron historia durante la lucha de independencia se encuentran Josefa Ortiz Téllez Girón, Leona Vicario, Manuela Medina y Gertrudis Bocanegra. Ellas demostraron que la libertad también lleva nombre de mujer.
1: Además, conoceremos el desenlace de México Canta 2, el concurso que de alguna manera está cambiando la narrativa de la música y promueve el arte, el talento y la paz.
0: Hablando de música, tendremos un recorrido por una de las grandes expresiones de nuestra identidad, el mariachi, este género reconocido en el mundo.
1: Aprovechamos también para recordarles que los leemos en nuestras redes sociales. Si tienen alguna duda, sugerencia o requieren de información sobre alguno de nuestros temas, nos encuentran como La Hora Nacional Oficial en YouTube, Facebook, Instagram, TikTok, X, Spotify y en el número telefónico 5534-834239. También nos pueden enviar un correo electrónico a lahoranacional@segov.gov.mx.
0: Hoy concluyó la iniciativa México Canta 2 y conoceremos a quienes hicieron suyo el género del regional mexicano, pero también una nueva generación de artistas que busca renovar la narrativa de nuestra música y mantener vivas, a través del arte y la cultura, nuestras raíces mexicanas.
1: Los ganadores tendrán una participación especial este 15 de septiembre cuando se presenten nada más y nada menos que en el Zócalo de la Ciudad de México durante la ceremonia del Grito de Independencia.
2: Hoy concluyó México Canta 2, el concurso binacional que reunió a jóvenes de México y Estados Unidos para impulsar nuevas voces y nuevas narrativas dentro de la música regional mexicana. La convocatoria estuvo dirigida a jóvenes de entre 18 y 29 años y buscó que la música hablara de amor, desamor, identidad, diversidad, superación y orgullo por nuestras raíces mexicanas. México Canta 2 forma parte de la Estrategia Integral de Atención a las Causas y plantea a la cultura y a la música como herramientas para abrir oportunidades a las juventudes, fortalecer su talento y cambiar las narrativas tradicionales de la música. En esta segunda edición se registraron 16.289 jóvenes de México y Estados Unidos. De ellos fueron seleccionados 14 semifinalistas, 7 representantes de cada país. Después de las semifinales, 2 participantes más avanzaron a la siguiente etapa mediante la votación del público. Y hoy, en la gran final, el público eligió quiénes serían los ganadores de esta segunda edición. Más allá del concurso, se abrirá camino a una nueva generación de artistas. Muy pronto, en La Hora Nacional, los ganadores de México Canta 2.

0: Existen acciones que buscan atender de manera integral las necesidades de las personas y generar condiciones que favorezcan su bienestar y desarrollo. Porque transformar la realidad del país implica ir al origen de las problemáticas, fortalecer a las comunidades y abrir oportunidades para todas y todos.
1: En nuestra siguiente cápsula conoceremos algunos avances de la estrategia Atención a las Causas en distintas comunidades del país.
2: Es una institución estratégica del Estado mexicano, responsable de la gobernabilidad, la conducción de la política interior y la relación con los distintos órdenes de gobierno. Con diálogo y concertación, nunca con la fuerza, acercamos a las partes en conflicto para atender demandas sociales. Mantenemos el pleno respeto y la defensa de los derechos humanos. Además, el gobierno de México avanza en una tarea fundamental: reconocer violaciones a los derechos humanos, atender a las víctimas y construir condiciones para garantizar su reparación con verdad y justicia, como ocurrió con los acuerdos en Cananea y los avances en Guerra Sucia. Asimismo, apoyamos a los habitantes de la montaña alta y baja de Guerrero, Chiapas, Chihuahua y Oaxaca para su retorno seguro en los casos de desplazamiento. México es una nación que defiende la movilidad humana, regular, ordenada y segura. 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En tanto, en el marco de la Estrategia Nacional de Seguridad, mediante el eje de atención a las causas que generan la violencia, atendemos la desigualdad, la exclusión y la discriminación. Recorremos casa por casa para llevar a las comunidades programas de bienestar, salud, educación, deporte, cultura, trámites y servicios. Organizamos ferias de paz, el Tianguis del Bienestar y la campaña Sí al Desarme, Sí a la Paz. Y para alejar a los jóvenes de la delincuencia y las adicciones, coordinamos Jóvenes Transformando México. Con todas estas acciones, la Secretaría de Gobernación coloca los derechos y el bienestar de las personas en el centro de la política interior del país.
3: Conspiradoras, espías, combatientes, cuidadoras, todas ellas valientes mujeres que desde distintas trincheras y de distintas formas lucharon por la independencia de México. Conspiradoras, mujeres que arriesgaron su posición social y participaron en conspiraciones contra el régimen español, que tejieron redes de apoyo a los insurgentes, reunieron dinero, uniformes y armas. Mujeres que expresaron sus opiniones políticas propias en tertulias y en las calles, que difundieron escritos clandestinos e intentaron convencer a los soldados realistas de desertar. Cuidadoras. Mujeres que se fueron con sus familias completas a engrosar los ejércitos insurgentes, donde se encargaron de alimentar y cuidar a los enfermos y heridos. Algunas vieron morir a sus esposos e hijos mayores en los combates y a sus hijos e hijas pequeños por enfermedades o agotamiento. Espías. Mujeres que espiaban los movimientos realistas y pasaban la información a los líderes insurgentes. Entregaban cartas o armamento de un lugar a otro. Obstruían caminos. Y servían de guías de las partidas rebeldes. Combatientes. Mujeres que en situaciones desesperadas se convirtieron en combatientes encargadas de defender posiciones, de enfriar los cañones o liberar a sus familiares. Aunque fueron pocas, algunas incluso llegaron a comandar destacamentos insurgentes. Los virreyes y los comandantes castigaron la rebelión política de las mujeres, pero también la transgresión moral, por realizar actividades que no se consideraban propias de su sexo. Las mujeres sufrieron detenciones arbitrarias, la reclusión en casas de recogida, que funcionaban como cárceles, el rapto para ser utilizadas como moneda de cambio, la tortura para delatar a sus cómplices, y la ejecución a través del fusilamiento, la decapitación y la exposición de los cuerpos a modo de escarmiento. Fueron tantas las mujeres que apoyaron la lucha que en 1817 un comandante realista escribió al virrey que por sus rumbos no había una mujer que no fuera una verdadera insurgenta. Sin la valentía y el sacrificio de todas esas mujeres, el anhelo de un México independiente no se habría hecho realidad en 1821.
0: Cuando hablamos de la independencia, solemos recordar nombres como Miguel Hidalgo, José María Morelos o Vicente Guerrero. Pero aquella lucha tuvo protagonistas mujeres que arriesgaron su libertad, su patrimonio e incluso su vida. La historia de México también se escribió con voz de mujer.
1: Fueron conspiradoras, espías, combatientes, mensajeras y cuidadoras. Mujeres que participaron activamente en el movimiento insurgente y que durante mucho tiempo no ocuparon el lugar que merecían en nuestra memoria histórica. Hoy recuperaremos sus historias y comenzamos con una figura fundamental. Ella es Josefa Ortiz Téllez Girón, conocida como La Corregidora.
3: María Josefa Crescencia Ortiz Téllez Girón fue una mujer de convicciones propias que luchó por forjar una nación justa, libre e igualitaria. Nació el 19 de abril de 1773 en una familia criolla y quedó huérfana muy joven. Estudió en el Colegio de las Vizcaínas, una de las pocas instituciones enfocadas en la instrucción de mujeres. En 1793 contrajo matrimonio con el abogado Miguel Domínguez, con quien tuvo 14 hijos. En 1802, Miguel Domínguez fue nombrado corregidor de Querétaro. Allí, Josefa se ganó la simpatía de la comunidad criolla, de los indios y de los mestizos mediante obras de caridad y protección a favor de los pobres y los desvalidos, de las viudas y de los huérfanos. La invasión napoleónica a España en 1808 provocó una crisis política que alcanzó al continente americano. En Nueva España comenzaron a formarse grupos de criollos que querían la autonomía, rechazaban el mal gobierno y exigían el respeto a la soberanía del pueblo. En Querétaro, Josefa Ortiz organizó en su casa veladas literarias, cuyo verdadero objetivo era construir un plan de insurrección. A ellas concurrieron personajes como el párroco Miguel Hidalgo, los capitanes de milicias Ignacio Allende y Juan Aldama, los hermanos Epigmenio y Emeterio González. Josefa no solo ofreció el espacio para realizar las reuniones, también participó activamente informando cualquier noticia y haciendo llegar de manera segura comunicados y correos entre los conjurados. Descubierta la conspiración, Josefa lo informó a Allende, quien se encontraba en San Miguel el Grande. Ella fue aprehendida el 15 de septiembre, al mismo tiempo que estaba por iniciar en el pueblo de Dolores, Guanajuato, la lucha encabezada por Miguel Hidalgo. Josefa pronto fue liberada y continuó en contacto con los insurrectos, brindando apoyo a la causa. Sin embargo, las autoridades sabían de su simpatía con la insurgencia, por lo que, acusada de sediciosa, fue aprehendida nuevamente en 1813, con su última hija en brazos y trasladada al convento de Santa Teresa, en la Ciudad de México. Durante su reclusión, escribió al virrey:
4: ignoro cuáles sean mis delitos que han merecido semejante castigo. Yo estoy bien segura de que serán los que hayan forjado mis enemigos, enemigos de la paz.
3: Estuvo recluida hasta junio de 1817. Tras la consumación de la independencia y el ascenso de Agustín de Iturbide como emperador de México, Josefa rechazó formar parte de la corte imperial, por considerar que contradecía sus principios. Una vez instaurada la república, doña Josefa mantuvo cercanía con los principales actores políticos y rechazó recibir alguna recompensa por su papel en la lucha por la independencia. Josefa Ortiz, forjadora de una conciencia libertaria contra la opresión, a favor de la formación de un gobierno representativo y justo, murió el 2 de marzo de 1829.
0: Leona Vicario fue una mujer que convirtió sus recursos, sus contactos y su convicción en herramientas para apoyar la causa insurgente. Demostró que la libertad también se defiende con inteligencia, decisión y valentía.
1: Colaboró como informante para transmitir mensajes y apoyar a quienes lucharon por la independencia. Vamos a conocer más de su historia.
3: María de la Soledad Leona Camila Vicario Fernández de San Salvador, conocida como Leona Vicario, nació el 10 de abril de 1789. Fue hija de uno de los matrimonios más ricos de la Nueva España, lo que le permitió tener acceso a una educación amplia, que más tarde puso al servicio de la lucha de independencia, usando los nombres de los personajes de libros que leyó para crear un código secreto y mandar mensajes cifrados. A los 18 años quedó huérfana y bajo la tutela de su tío Agustín Pomposo, un reconocido abogado de la época. A pesar del cariño familiar que había entre ellos, tuvieron posturas políticas antagónicas. Leona apoyó el proyecto autonomista criollo y la insurgencia independentista, mientras que Agustín fue un fiel defensor de la monarquía española. Leona se incorporó a la agrupación secreta Los Guadalupes, que se formó cuando en 1808 el incipiente movimiento de criollos que buscaba la autonomía de la Nueva España fue duramente reprimido. Aprovechando su posición de clase, colaboró como espía y correo para que las ideas de libertad de autonomía circularan entre las clases criollas. Tras el llamado de Miguel Hidalgo en 1810, Leona Vicario aportó recursos propios, tanto para la lucha armada como para la edición de periódicos que defendían la libertad y la participación de las mujeres. También apoyó económicamente a las familias de los insurgentes apresados. En 1813, Leona fue detenida y recluida en el convento de Belén en la Ciudad de México. Durante sus juicios, no delató a ninguno de sus compañeros, a pesar de las presiones y la incautación de sus bienes. Su lealtad al movimiento y valor en esos interrogatorios protegieron a decenas de personas. Tras un audaz escape, Leona llegó a Oaxaca, en donde se incorporó a la insurgencia de Morelos y se casó con Andrés Quintana Roo. Pero el movimiento de Morelos se fue resquebrajando y Leona tuvo que huir con Quintana Roo durante años. En enero de 1817, Leona tuvo que dar a luz a su primogénita Genoveva en una cueva de Achipixtla. Aprovechando su vulnerabilidad por los cuidados maternos, Leona y Andrés fueron traicionados y apresados. Estuvieron detenidos hasta 1821, que se consumó la independencia. En 1831, Lucas Alamán, el futuro líder del Partido Conservador, quiso denostar la participación de Leona Vicario en la independencia, calificándola de heroísmo romancesco y afirmando que ella se había incorporado a la insurgencia solo para seguir a su esposo Andrés Quintana Roo. Leona Vicario escribió una aguda y contundente respuesta en defensa de la autonomía política de las mujeres.
5: Confiese usted, señor Alamán, que no solo el amor es el móvil de las acciones de las mujeres, que ellas son capaces de todos los entusiasmos y que los deseos de la gloria y la libertad de la patria no les son unos sentimientos extraños. En todas las naciones del mundo ha sido apreciado el patriotismo de las mujeres. ¿Qué tiene de extraño ni ridículo el que una mujer ame a su patria y le preste los servicios que pueda, para que a estos se les dé por burla el título de heroísmo romancesco?
0: Este 15 de septiembre los mexicanos nos reunimos alrededor de nuestra historia. Han pasado 216 años desde que inició la lucha de independencia y desde entonces nuestro país ha atravesado por profundos cambios y transformaciones.
1: Conmemorar esta fecha no significa solamente recordar el pasado, también implica mirar nuestra reconstrucción histórica y valorar nuestra libertad.
0: Al hablar de independencia vienen a la memoria nombres como Miguel Hidalgo, José María Morelos, Josefa Ortiz y Leona Vicario. Sin embargo, aquel movimiento fue mucho más amplio.
1: Miles de mujeres y hombres participaron de distintas maneras en un proceso que transformó para siempre la historia de lo que entonces era la Nueva España.
0: Todo comenzó en la madrugada del 16 de septiembre de 1810, cuando Miguel Hidalgo llamó a levantarse contra el dominio español. Pero con el paso del tiempo, la noche del 15 se convirtió en una de las grandes tradiciones cívicas de nuestro país.
1: Lejos de resolverse rápidamente, el conflicto se prolongó durante 11 años con distintas etapas, enfrentamientos y protagonistas.

0: Hidalgo fue capturado y fusilado en 1811 y posteriormente José María Morelos y Pavón asumió un papel central en el movimiento.
1: En 1813 convocó al Congreso de Chilpancingo, donde presentó Sentimientos de la Nación, un documento fundamental para pensar el proyecto de una nación independiente.
0: Los años siguientes estuvieron marcados por nuevos enfrentamientos y por la resistencia de distintos grupos insurgentes. Finalmente, en 1821, 11 años después del levantamiento inicial, se concretó la consumación de la independencia. El 27 de septiembre de ese año, el ejército trigarante entró a la Ciudad de México y llegó a su fin el dominio español.
1: Pero conseguir la independencia solo fue el inicio. Había que organizar un nuevo gobierno, crear instituciones, establecer leyes, enfrentar una situación económica muy complicada y, sobre todo, comenzar a definir qué significaba ser una nación independiente.
0: Por eso, cuando este 15 de septiembre escuchemos un ¡Viva México!, estamos recordando un proceso que permitió construir un país independiente, pero también una historia que nos recuerda que la libertad requiere del cuidado, participación y responsabilidad de cada generación.
1: Si hablamos de identidad mexicana, hay una palabra que inmediatamente nos lleva a la música. Mariachi. Sus instrumentos, sus voces y sus interpretaciones forman parte del paisaje sonoro de México.
0: En la siguiente cápsula vamos a conocer los elementos musicales que caracterizan a este género y parte de la historia de una expresión cultural que se convirtió en uno de los grandes símbolos de México.

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1: Nada más melódico y alegre que la música del mariachi. Sus orígenes se remontan al pueblo de Cocula en el estado de Jalisco. Algunas fuentes dicen que su nombre se debe a la palabra mariachi, que significa boda en francés. Otra teoría es que proviene del nombre de María, por los festejos patronales de la Virgen. En la época del Porfiriato, esta música se consideraba popular. Fue hasta la Revolución Mexicana que la música mariachi se extendió por todo el territorio nacional. En 1930 fue el mariachi de Cirilo Marmolejo el que introdujo el traje de charro y el sonido de la trompeta.
2: La música del mariachi es producto del mestizaje de ritmos de varias culturas. Es una fusión de sonidos huicharicas, purépechas, guaguas y afromestizos. La fusión sonora de guitarras, violines, caracolas, tepones.

0: Ya llegaron las fiestas patrias y también las ganas de celebrar a México. Aquí van algunas opciones para disfrutar el grito de independencia.
1: En la Ciudad de México, el Zócalo será nuevamente uno de los puntos principales de la celebración del 15 de septiembre. Contará con los finalistas del concurso México Canta 2.
0: También hay opciones culturales. En el Museo de Historia Natural y Cultura Ambiental puedes participar en el taller Ornitología Sagrada, dedicado a conocer el significado de las aves en las culturas del México antiguo. La entrada es libre.
1: También puedes darte una vuelta por el Palacio de Bellas Artes, donde se presenta el Ballet Folclórico de México de Amalia Hernández, una muy buena opción para celebrar nuestras tradiciones a través de la música y la danza.
0: Y cerramos con una invitación para quienes disfrutan de la fotografía.
1: Para conocer más sobre esta propuesta y saber dónde visitarla, vamos a platicar con sus organizadores.
0: Hoy vamos a hablar sobre Fotoseptiembre y particularmente sobre algunas de las actividades que hay dentro de su temática, que es naturalezas no humanas. Bienvenidos a la Hora Nacional. Si nos pueden ayudar, por favor, diciendo sus nombres y a qué se dedican en todo este evento fotográfico.
2: Yo soy Petrushka, formo parte del Festival Tragaluz. Soy la directora de imagen, de diseño. Es toda la cara del festival.
3: Y yo soy Jesús Cornejo, soy director general del Festival Tragaluz. Juntos estamos ahora presentando y estamos aquí porque a través del Festival Tragaluz recibimos una invitación del Centro de la Imagen, que organiza cada dos años el Festival Fotoseptiembre, un gran festival que sucede alrededor de todo el país. Tiene como invitado siempre un país y un estado invitado. En esta ocasión nosotros, como festival, fuimos el estado invitado de Michoacán. Con esta gran colaboración que estamos justo inaugurando el día de hoy, estamos muy felices de venimos de ahí, pues se presentó una exposición colectiva de fotografía contemporánea michoacana. Básicamente es una muestra de 17 proyectos fotográficos de artistas, tanto de la fotografía, del video, del cine, de la instalación, incluso también inteligencia artificial, en donde se tratan temáticas que van más allá, básicamente sobre las naturalezas no humanas, sobre el tema de la ficción, sobre los territorios, sobre las experiencias propias, y sobre todo lo más importante es mostrar nosotros como Festival Michoacano y como artistas michoacanos, un panorama en el cual Michoacán cuenta otro tipo de historias, cuenta historias creativas, cuenta proyectos que están al alcance desde local, estatal, nacional e internacional.
2: Esta es la cuarta emisión del festival y hemos llevado justo el origen, un poco el tema del agua y ahora dijimos era el fuego, ¿no? Lo que representa el tema del ritual en Michoacán también, uh-huh. ¿no? O sea, toda la comunidad purépecha, o sea, todo termina en el año del fuego, o sea, hay una representación muy contundente hacia el fuego y también a manera cromática, o sea, si te fijas, el Día de Muertos, el cempasúchil, uh-huh. la monarca, o sea, todo lo que tiene que ver mucho con la identidad michoacana viene de este color muy cálido y este color muy en referencia al fuego.
0: ¿Hasta cuándo, y recuérdenos en dónde, podemos ver estas fotografías?
2: El festival se va a llevar a cabo en Michoacán, uh-huh. pero ahorita justamente esta exposición, la de los futuros abiertos, que está en el Centro de la Imagen dentro del marco de Fotoseptiembre, uh-huh. se inauguró el 10 de septiembre y va a estar hasta febrero.
3: En la Plaza de la Ciudadela, en el mero centro de la Ciudad de México.
0: Uh-huh. Buenísimo.
4: ¿Redes sociales?
3: Es @ Festival Tragaluz, nos encuentran en Instagram, en Facebook también encuentran como Festival Tragaluz y en la página como festivaltragaluz.com. Los invitamos a que nos visiten porque tenemos una actividad muy llena desde septiembre hasta noviembre, básicamente el 31 de octubre, con 25 actividades desde talleres, exposiciones, recorridos fotográficos, viajes, revisiones de portafolios, diálogos. Básicamente que es como, ahora que comentas esto, Cha, yo siempre pienso como michoacano que si cualquier persona quiere practicar cualquier tipo de género fotográfico en México, tienen que ir a Michoacán. Ahí van a encontrar todo lo que necesiten.
1: Perfecto, Chucho. Pues muchísimas gracias.
3: Gracias.
1: Petrushka, muchísimas gracias. Les agradecemos mucho su visita. Pues habrá que ir, ¿no? A ver al hermosísimo estado de Michoacán fotografiado.
3: Exactamente. Y mientras tanto, en el Centro de la Imagen pueden visitar un pedacito de Michoacán.
1: Exactamente. Muchísimas gracias. Uh-huh. Y así llegamos al final de nuestra Chilanguía por esta semana, pero el próximo domingo les tendremos más información cultural.

0: Septiembre, se sabe que fue un llamado a la emancipación, a la libertad de los mexicanos y a la soberanía de nuestro pueblo como un derecho que todos tenemos.
1: Que estas palabras nos recuerden que la libertad no es solo una página de nuestra historia, sino una herencia que se construye y se defiende todos los días. Hacemos una pausa aquí en La Hora Nacional y volvemos en unos minutos.
0: Antes de irnos, enviamos saludos para Cecilio Godínez, allá en Dolores Hidalgo, Guanajuato, precisamente la cuna de la independencia. También para Verónica Muñoz Centeno y Gerardo Domínguez.
1: Un saludo muy especial para José Manuel Esquivel Alcalá en Zacatecas. Y también mandamos abrazos a Alicia BFG, Carolina Corona Villarreal, Areli Nájera, Rafael Vázquez Castro y Sergio Puga.
0: Gracias por acompañarnos cada semana. Recuerden que nos encuentran como La Hora Nacional Oficial en YouTube, Facebook, Instagram, TikTok, X, Spotify y el número 5534-834239. Pueden enviarnos un correo electrónico a lahoranacional@segov.gob.mx.
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0: Continuamos en La Hora Nacional. Y en esta segunda parte hablaremos de la prevención, los servicios de salud y la responsabilidad que tenemos durante estas fechas.
1: En el tema de protección civil les diremos cómo actuar antes, durante y después de un sismo o un huracán.
0: Tendremos información para cuidar nuestra salud a propósito del Día Internacional de la Migraña, una enfermedad neurológica incapacitante que afecta a la vida familiar, laboral y cotidiana de quienes la padecen.
1: En nuestros flashazos del bienestar les daremos algunas recomendaciones para ahorrar energía eléctrica en su hogar o trabajo.
0: En estas fiestas patrias, todas y todos tenemos la responsabilidad de cuidar a nuestros animalitos de compañía de la pirotecnia.
1: Y por supuesto, conoceremos parte de la riqueza cultural y gastronómica que nos acompaña, desde los sabores de nuestra cocina hasta la charrería y las actividades que se realizarán en distintos puntos del país. No se vayan porque les diremos dónde pueden celebrar nuestras fiestas patrias.
0: Ante un sismo, la prevención puede hacer la diferencia. En México hemos fortalecido la cultura de protección civil con mejores sistemas de alerta, protocolos de actuación y una mejor participación de la sociedad.
1: Recordemos que estar informados, identificar riesgos y saber cómo actuar antes, durante y después de una emergencia nos ayuda a protegernos y a cuidar a los demás.
0: México es un país sísmico y por lo mismo los temblores son parte de nuestra realidad. Pero en los últimos días hemos visto noticias sobre movimientos fuertes en varias partes del mundo y mucha gente se está preguntando si acaso estamos viviendo una actividad sísmica fuera de lo normal.
1: Y para entender qué está pasando y sobre todo qué podemos hacer para reducir riesgos en casa, en la escuela o en la oficina, está con nosotros el doctor Carlos Valdés González, investigador y jefe del Departamento de Sismología del Instituto de Geofísica de la UNAM. Doctor, bienvenido a La Hora Nacional.
3: Muchas gracias, es un placer y un gusto estar con ustedes.
1: Qué bueno que viene porque sí, tenemos esta pregunta, muchas personas que tembló acá, que tembló allá, con esta leyenda que hay ahora de que septiembre es el mes peligroso.
3: Sí, es muy entendible y la lógica apunta en esa dirección. Vemos los sismos de Venezuela, Colombia, Perú, hace unos pocos días también en Costa Rica y nos preguntamos, ¿seguimos nosotros? La respuesta es no. Creo que lo que vale la pena es que lo veamos como un recordatorio. Si seguimos mejorando la preparación, evitaremos situaciones como las que ya vivimos, que fueron realmente sorprendentes. Las sí. Imágenes lo dejan a uno pensando mucho.
0: Porque en realidad todavía no es posible predecir la ocurrencia de un sismo. Lo único que nos queda por hacer es la preparación.
3: Exacto. Y yo diría que no hay la capacidad porque no sepamos cómo hacerlo. Tecnológicamente no es posible. Necesitaríamos colocar sensores a una profundidad de 40, 50 o 60 kilómetros debajo de la tierra. Entonces, mientras no encontremos una forma de colocar sensores que en ese lugar nos midan directamente la deformación, lo mejor es la parte de la prevención, construir adecuadamente y socialmente estar también prevenidos y preparados.
1: Y ahora que hablaba de construir de manera adecuada, ¿qué sugiere usted para los constructores y para las personas que habitan estos lugares?
3: La ciudad ha crecido de manera importante y una de las cosas que debemos de ver y es algo no tan difícil de hacer, es primero enterarnos de cuándo fue construida el lugar en donde vivimos, ya sea un edificio o una vivienda. ¿Por qué esto es importante? Porque han surgido reglamentos de construcción en diferentes años. El más importante o el relevante fue después del sismo del 85, surge en 1986. Este reglamento se ha modificado en varias ocasiones más, pero es un reglamento muy estricto. Entonces, si mi casa o edificio fue construido unos años antes, no está obligado a seguir las instrucciones o la norma constructiva que establece ese reglamento. Ahí nos queda a nosotros más bien esa responsabilidad, el ver si nuestra construcción es antes del 86, el tratar de ver qué es lo que podríamos hacer para mejorar esa estructura para que sea más resistente. Una de las sugerencias es revisar con cuidado nuestra vivienda, ver los muros, ver si hay agrietamientos, que aunque sean pequeños, si yo veo una grieta en esta dirección, marcarle un lado y otro lado con un paréntesis y poner la fecha en la que lo estoy haciendo y estimar más o menos el grosor de esa grieta. Lo que me está indicando es que ese puede ser un punto de debilidad. Si yo veo un muro con muchas grietas más o menos en la misma dirección, lo anoto, y eso también lo anoto en una libreta, y reviso cada 6 meses o después de que hay un sismo. Después de que hay un sismo, si esa grieta se extendió, me está sugiriendo que el sismo tiene una influencia en esa parte de la vivienda. Y esto nos ayuda para que podamos nosotros hablar con un amigo que sea ingeniero o que sea arquitecto y decirles: en tal lugar de la casa yo encontré esto. Entonces le estamos dando un diagnóstico. Y esto nos ayudaría a familiarizarnos con esos sitios seguros y con el estado, le llamamos estado de salud, que guarda la estructura. Es algo que podemos hacer ahora que viene un simulacro, una cosa muy importante. Pues el simulacro, ¿por qué no revisamos la casa sí. Y lo anotamos, ¿no?
0: ¿Tendrá de casualidad redes sociales para que la gente, si tiene por ahí alguna duda?
3: Sí, la red es arroba Carlos con mayúscula la primera, seguido Valdés con mayúscula la V y terminando con uno. Carlos Valdés.
0: Carlos Valdés 1 en X.
3: En X.
0: Perfecto, doctor. Pues muchísimas gracias por habernos acompañado a la Hora Nacional.
3: Gracias.
1: Le agradecemos mucho a todos ustedes por seguir con nosotros. Por favor, quédense aquí.
0: Así como debemos saber qué hacer frente a un sismo, también debemos estar preparados ante fenómenos meteorológicos como los huracanes. La prevención empieza mucho antes de que llegue una emergencia.
1: A continuación, algunas recomendaciones para mantenerse informados, identificar las indicaciones de las autoridades y actuar oportunamente antes, durante y después del paso de un huracán.
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0: Este 12 de septiembre se conmemoró el Día Internacional contra la Migraña, un padecimiento que afecta a más de 1,000 millones de personas en todo el mundo.
1: La migraña es considerada una de las principales causas de discapacidad a nivel mundial. Por eso hoy queremos platicar sobre qué es, cómo podemos identificarla, cuándo debemos ir con un especialista y qué alternativas existen para atenderla.
0: Para atender a personas con migraña, el gobierno federal tiene la página del Instituto Nacional de Neurología y Neurocirugía y el teléfono 55 56 00. 5536-3822. Y para platicar más del tema, hoy nos acompaña el doctor Rogelio Domínguez Moreno, médico adscrito a la clínica de cefaleas de esa misma institución. Doctor, bienvenido a la Hora Nacional, qué gusto tenerlo aquí.
8: Muchas gracias, el gusto es mío.
1: Quisiéramos empezar preguntándole cómo podemos distinguir una migraña de un dolor de cabeza fuerte.
8: Claro, digamos que los dolores de cabeza, que es el término como usamos cefaleas, son muchos, más de 200, pero que tal vez el que más impacta es la migraña, porque además de dolor de cabeza tiene otros síntomas como náuseas, te molesta la luz, el sonido, o inclusive puedes tener problemas para concentrarte, cognitivos les llamamos. Uno de los grandes datos para diferenciar una migraña de los otros dolores de cabeza es específicamente que es un dolor que es muy intenso, es decir, de moderado a grave, no es un dolor sencillo. Lo segundo es que usualmente se asocia a náuseas, y lo tercero es que también te molesta la luz. Entonces, si tú tienes un dolor de cabeza que tiene dos de estas tres características, lo más probable es que se trate de migraña.
0: ¿Y qué son los factores que desencadenan una crisis de migraña? O sea, ¿por qué nos dan?
8: El origen de la migraña es multifactorial, es decir, no es una sola cosa, pero lo más importante tal vez sea la suma de todos estos factores. Okay. El primero es que aunque no es genética y no se hereda, sí existe cierta predisposición. Es decir, si mi mamá lo tuvo, yo tengo al menos 50% de posibilidades. Si dos de mis papás lo tuvieron, yo ya tengo 70% de posibilidades. Es decir, si hay cierto riesgo familiar. Y si le suma uno, por ejemplo, estrés, no dormir bien, pasarse sus alimentos, o sea, de lo que todos padecemos, pues eso hace que la presentes a una temprana edad o que las tengas más frecuentes. Ese es un, digamos, los factores que pueden involucrar.
0: La vida normal, entonces.
8: Justo.
1: Oiga, doctor, y mucha gente recurre a automedicarse cuando le da una migraña. ¿Qué opina usted de esto?
8: Depende, digo, en general recomendamos no automedicarse porque primero uno no sabe qué toma, pero específicamente en el caso de la migraña es qué tanto lo tomo. Es decir, si uno toma un analgésico de vez en cuando y te funciona, tal vez no está mal. Pero si tú tomas muchos analgésicos, hay un punto en donde estos analgésicos no solo ya no te ayudan, sino empeoran tu dolor de cabeza. Y es lo que nosotros conocemos como cefalea o dolor de cabeza por sobreuso o uso excesivo de analgésicos. Uy. Entonces, siempre le digo a mis pacientes de, sí, depende cuántos, y existen algunos analgésicos que tienen más riesgo que otros.
1: Doctor, ¿alguna página, alguna red social donde podamos estar como un poquito más informados de todo esto?
8: Sí, obviamente la página del Instituto Nacional de Neurología. De hecho, nosotros estamos trabajando ahora un poco para la educación, porque como ustedes dicen, uno no sabe qué es la migraña, cuándo sí, cuándo no. Justo nosotros vamos a hablar con los pacientes sobre qué es la migraña, conmemorando este día o siendo conciencia más bien sobre el día de la migraña, el 25 de septiembre. Y también estamos haciendo actividades para los médicos, tanto especialistas como no especialistas, porque aunque los dolores de cabeza son muy frecuentes, muchos médicos no sabemos cuándo le toca este u otro tratamiento. Ahora hay tratamientos más avanzados. Entonces, eso también lo pueden encontrar en la página del instituto, y si son pacientes, pueden ser referidos allá. Y si son médicos y quieren aprender más, tanto médicos de primer contacto como médicos especialistas, por ahí vamos a tener escuelas o cursos de dolores de cabeza, incluyendo obviamente migraña, pero muchas otras, inclusive procedimientos como aplicación de toxina, anticuerpos, cosas claro, de ese tipo.
0: Pero bueno, para tenerlo claro, más de 4 días con dolor, consultar al médico.
8: Más de 4 días con dolor y parece migraña, me molesta la luz, el sonido, es mejor al médico, no, no solo, o sea, analgésicos, no, perfecto, automedicarse.
0: Buenísimo. Doctor, muchísimas gracias por habernos acompañado aquí en la Hora Nacional. Qué importante platicar de este tema porque hay, como lo mencionamos al principio de la entrevista, muchísimas personas que padecen de migraña. Y de repente, a lo mejor algunas ni siquiera se habían dado cuenta que era esto en particular.
8: Claro, y es muy común, es muy frecuente.
0: Pues muchísimas gracias de nuevo.
1: Doctor Rogelio Domínguez estuvo aquí con nosotros en la Hora Nacional. Y ustedes aquí están y aquí tienen que seguir. No se vayan, por favor.
0: Y regresando al tema de la independencia de México, varias mujeres fueron protagonistas en los campos de batalla. Manuela Medina, la capitana.
1: Originaria de Taxco, Manuela Medina participó en 7 batallas durante la Guerra de Independencia. Su historia forma parte de ese amplio grupo de mujeres insurgentes cuya valentía merece ser conocida y reconocida.
9: Manuela Medina, la capitana, un símbolo de coraje y determinación. En un México sumido en la lucha por la independencia, una mujer indígena se levantó como un símbolo de valentía y liderazgo. Manuela Medina, la capitana. Nacida en una familia indígena, tuvo acceso a la educación, pero abandonó la escuela para trabajar y luchar por la justicia social, lo que la llevó a unirse al movimiento de independencia en 1810. Consciente de las injusticias, ingresó a las filas del ejército insurgente, siendo nombrada capitana por la Suprema Junta de Zitácuaro, Michoacán. Combatió junto al general José María Morelos en la ocupación de Acapulco y en otras batallas importantes. Su valentía y liderazgo la convirtieron en una pieza clave para la independencia de México. A pesar de ser herida por el ejército realista, Manuela nunca se rindió. Falleció el 2 de marzo de 1822 en Texcoco, Estado de México, sin saber que la independencia se había logrado un año antes. Hoy la recordamos como un ejemplo de coraje y determinación.
0: En los tiempos donde apoyar la insurgencia podía significar perderlo todo, Gertrudis Bocanegra decidió mantenerse fiel a sus ideales.
1: Ella fue descubierta, detenida y sentenciada a muerte. Y aún bajo esas circunstancias se negó a proporcionar información sobre las fuerzas insurgentes. Su historia nos recuerda que la lucha por la libertad tuvo también costos personales enormes para quienes decidieron participar en ella.
10: María Gertrudis Bocanegra Mendoza nació el 11 de abril de 1765 en Pátzcuaro, Michoacán. Su padre, Pedro Javier Bocanegra, era un comerciante español y su madre, María Feliciana Mendoza, una mestiza descendiente de un cacique indígena. Su familia ocupaba una posición media en la sociedad colonial, por lo que Gertrudis tuvo acceso a una educación elemental. A los 19 años y a pesar de la oposición de su padre, contrajo matrimonio con Pedro Advíncula de la Vega y Lazo, un miliciano mulato. En 1810, cuando estalló la Guerra de Independencia, la familia de Gertrudis apoyó de inmediato la causa insurgente. Una de sus hijas se casó con un coronel insurgente y Gertrudis convenció a su esposo y a uno de sus hijos, de 17 años, de sumarse a las fuerzas rebeldes de Michoacán. Sin embargo, ambos morirían en la batalla de Puente de Calderón, en la que Miguel Hidalgo fue derrotado el 17 de enero de 1811. A pesar de la gran pérdida familiar, Gertrudis continuó apoyando la lucha por la independencia junto con sus hijas. Durante un tiempo colaboró entre Pátzcuaro y Tacámbaro como espía, mensajera y reclutadora de tropas. Más adelante se asentó en Pátzcuaro y desde allí mantuvo su apoyo a la insurgencia por años a través de la recolección de dinero y armas, la recopilación de información y haciendo labor de convencimiento a favor de la causa. En 1817, Gertrudis se involucró en una red de conspiradores que tenían el objetivo de apoderarse de Pátzcuaro y fortalecer la campaña que el guerrillero español Javier Mina pretendía lanzar sobre el Bajío. Los involucrados en el proyecto intentaron convencer a soldados realistas de cambiar de bando y sustraer armas de los almacenes del gobierno. Gertrudis fue detenida en una de esas acciones y sometida a interrogatorio. A pesar de la presión y las amenazas, se negó a delatar a sus cómplices. Fue sentenciada a muerte por apoyar a la independencia, sedición y conspirar contra la autoridad del rey. El 11 de octubre de 1817, a los 52 años de edad, Gertrudis Bocanegra fue fusilada al pie de un fresno en el centro de Pátzcuaro. De acuerdo con algunos testimonios, antes de morir pronunció un discurso en el que alentaba a continuar la lucha por la independencia y a rebelarse contra las injusticias del régimen colonial. En 1823, el Congreso Constituyente reconoció el papel trascendental de Gertrudis Bocanegra y de sus hijas en la lucha por la independencia, otorgándoles una pensión, decisión que fue ratificada por el gobierno de Guadalupe Victoria. Gertrudis, la heroína de Pátzcuaro, así como muchas otras mujeres que se sumaron a la causa insurgente, no alcanzó a ver a su nación libre. Sin embargo, todas sus acciones fueron fundamentales para el posterior triunfo de la independencia de México.
0: Y si hay algo que une a las familias durante las fiestas patrias, en la mesa es la comida. En México también celebramos nuestra historia a través de los sabores.
1: Pozole, chiles en nogada, tostadas, tamales y una enorme diversidad de platillos forman parte de las celebraciones de septiembre. En el siguiente reportaje conoceremos algunos de estos alimentos, sus orígenes y la manera en que la gastronomía se convirtió en una expresión fundamental de nuestra identidad.
0: Para conocer esos lugares donde podemos encontrar el sabor de nuestra patria y los eventos que podemos visitar, consulta en la página www.gob.mx/cultura.
11: ¿Sabías que para celebrar la independencia de México también podemos hacer un recorrido por nuestra historia, pero a través de la comida? Porque México no solamente se independizó con batallas y documentos, también construyó su identidad alrededor de sus mercados, sus cocinas y sus tradiciones. Comencemos en Puebla con uno de nuestros grandes símbolos patrios comestibles, los chiles en nogada. La tradición los relaciona con 1821 y con Agustín de Iturbide, verde, blanco y rojo, la bandera trigarante. En Oaxaca, el mole es prácticamente una fiesta. Hay distintas variedades y cada región tiene sus propias recetas. La palabra mole viene del náhuatl moji, que significa salsa mezcla. Ahora nos vamos a Jalisco, tierra del mariachi, y encontramos la birria, uno de los platillos que se han convertido en auténticos embajadores de la cocina mexicana. En Veracruz, el arroz a la tumbada nos habla de una cocina profundamente ligada al mar y a la mezcla de culturas que caracteriza al puerto, así como el pambazo, que viene de un origen popular en Veracruz y se dice consolida con Doña Carlota, que impresionada por nuestros volcanes le hacen un pan en referencia relleno de chorizo y papa. Y algo seguramente estuvo presente siempre ha sido el maíz. Tortillas, tamales, atoles y otros alimentos elaborados con maíz forman parte fundamental de la alimentación de la población, y más en estas fechas. Este grano, heredado de la cultura originaria, era y sigue siendo uno de los grandes protagonistas de nuestra cocina. Y por supuesto, hablemos de la bebida al chocolate. Este riquísimo cacao tenía una larguísima historia en Mesoamérica, y durante el periodo colonial el chocolate se transformó con la incorporación de ingredientes y costumbres europeas a lo que hoy conocemos. ¿Y qué hay del pozole? El pozole tiene raíces prehispánicas y ha cambiado muchísimo con el paso del tiempo. La receta que conocemos actualmente es resultado de siglos de transformación culinaria y cada región le da su propio toque. Así que este 15 y 16 de septiembre, cuando levantemos la voz para decir ¡Viva México!, recordemos que también estamos celebrando una cultura que se expresa en sus pueblos, en su música, en sus tradiciones y en su cocina. ¡Viva la independencia! ¡Y viva la deliciosa diversidad gastronómica de México!
0: De la cocina pasamos a otra tradición profundamente mexicana, la charrería. Caballos, música, vestimenta y destreza se reúnen en una práctica que forma parte de nuestra cultura.
1: La charrería fue reconocida por la UNESCO como Patrimonio Cultural Inmaterial de la Humanidad. Vamos a ver y escuchar algunos de sus elementos y la importancia de preservar esta tradición que forma parte de nuestra historia y nuestra cultura.
12: ¿Se imaginan un caballo corriendo a toda velocidad, una reata volando por el aire y un charro intentando demostrar su habilidad y precisión? Pues eso, amigos, amigas, es la charrería. Es una tradición que nació de las labores del campo mexicano y que con el paso del tiempo se convirtió en una disciplina deportiva y en una de las expresiones más representativas de nuestra cultura. Se desarrolla en un lienzo charro. Por ejemplo, está el coleadero. El charro intenta derribar a un toro tomándolo de la cola. El jineteo, en el que debe mantenerse sobre un animal en movimiento. Y una de las suertes más espectaculares, el paso de la muerte, en el que el charro pasa de un caballo a otro mientras ambos están a galope. Un ámbito espectacular dentro de este deporte son las escaramuzas charras. Realizan impresionantes ejercicios muy coordinados a caballo, demostrando velocidad, ritmo, precisión y trabajo en equipo. La charrería es el deporte nacional mexicano. Representa una parte fundamental de nuestra historia. Es una tradición que se hereda. En este mes de septiembre, felicitamos a todos los equipos de charrería del país.
0: En estas celebraciones hay una responsabilidad que no debemos olvidar: cuidar a quienes comparten nuestro hogar. Para muchas familias, los animales de compañía forman parte de ella y pueden verse afectados por el ruido de la pirotecnia.
1: Podemos encontrar algunas recomendaciones en la página de la Brigada de Vigilancia Animal de la Ciudad de México en www.ssc.brigadaanimal.cdmx.gov.
11: Para algunos, los fuegos artificiales significan fiesta, celebración y colores en el cielo. Pero para muchos animales,
13: Esos sonidos pueden convertirse en un momento de miedo y estrés. Los perros y los gatos tienen un oído mucho más sensible que el nuestro. Un estruendo que para nosotros dura apenas unos segundos puede resultarles muchísimo más intenso. Algunos tiemblan, jadean, se esconden o intentan escapar. Y cuando el miedo es muy fuerte pueden lastimarse tratando de huir o incluso perderse. Pero no solamente nuestras mascotas lo pasan mal. En el campo, el ruido puede alterar al ganado y a otros animales, provocando nerviosismo y movimientos inesperados. Y en el caso de las aves, los estruendos pueden hacer que abandonen repentinamente sus lugares de descanso, se desorienten o choquen durante el vuelo. Podemos ser conscientes de quienes comparten nuestro entorno. Si tenemos mascotas, podemos mantenerlas dentro de casa, cerrar puertas y ventanas, prepararles un espacio tranquilo y acompañarlas. Evitar dejarlas solas o permitir que tengan acceso a la calle durante los momentos de mayor ruido. La próxima vez que el cielo se ilumine con fuegos artificiales, pensemos un momento en quienes tienen cuatro patas, alas o los seres que no tienen voz para decirnos que tienen miedo. El mundo es uno y cohabitamos. Siempre es buena idea cuidar a quienes viven de nuestro lado. Disfruta estas fiestas patrias y cuida a los tuyos.
1: Y para finalizar esta emisión les presentamos una obra de teatro que advierte sobre el uso problemático de internet y el abuso de la IA, principalmente en las juventudes, y se llama Tonter IA.
0: Por cierto, si requieren más información sobre el uso problemático de internet en las niñas, niños y jóvenes, pueden consultar la página de la Comisión Nacional de Salud Mental y Adicciones, que es www.gob.mx/conasama.
14: Esta es Tercera Llamada. Comenzamos.
0: ¿La inteligencia artificial podría llegar a reemplazar al ser humano? Y sobre todo, ¿qué pasa cuando tres clowns se enfrentan contra esta tecnología? Estas preguntas llegan al escenario con Tonter IA, que es una propuesta que combina clown, comedia física, videomapping, música, loops en vivo y, por supuesto, inteligencia artificial.
1: Y para platicar con nosotros de la obra está Claudia Ivonne Cervantes, creadora, actriz, etcétera, etcétera. Claudia, bienvenida a la Hora Nacional.
15: Muchas gracias, Cha. Muchas gracias, Leo.
0: Claudia, no vienes sola.
15: El día de hoy me acompaña mi hijo, Julián, que es súper fan de la compañía y se la pasa viendo nuestros espectáculos.
1: Bueno, pues bienvenido, Julián. Bienvenida a la Hora Nacional.
16: Yes.
1: Oye, Claudia, suena muy interesante toda esta cuestión de abordar el tema de la inteligencia artificial como una obra de teatro y además una obra de teatro de clowns.
15: Tontería es un espectáculo en donde estamos tres actrices en escena que abordamos la técnica del clown y la comedia física, en donde abordamos diferentes situaciones de la vida cotidiana. Aquí la inteligencia artificial la utilizamos como personaje, interactuamos con ella en vivo y también explicamos un poco cómo es el funcionamiento de máquinas o del aprendizaje de máquinas.
0: ¿Y estas inteligencias artificiales que usan son especiales para la obra?
15: Sí, el arquitecto y artista de nuevas tecnologías, Isaías Herrera, fue quien nos hizo estas inteligencias artificiales. Son dos inteligencias que utilizamos. Una es conversacional, en donde tomamos palabras del público y a partir de un prompt que nosotras creamos con una gran investigación sobre, pues, el teatro de Molière, de Shakespeare, en torno a la comedia, la estructura aristotélica. Creamos toda una estructura dramática cómica que le damos esta indicación a la inteligencia artificial utilizando las palabras que nos da el público, y después esta inteligencia crea un cuento infantil al momento y las actrices lo están interpretando también a la vez.
0: Wow.
15: Y por otro lado tenemos otra inteligencia artificial sonora en donde tenemos a nuestro compositor Forrest Basura, que creó pequeños beats musicales. Entonces, a partir de las palabras que nos da el público, también las ensambla un ambiente sonoro acorde al cuento también que está contando la inteligencia artificial.
1: ¿Dónde podemos ver la obra de Tontería? ¿Qué días? Y también si tienen redes sociales.
15: Estamos sábados y domingos a la 1:00 p.m. en la sala Javier Villaurrutia del Centro Cultural del Bosque, Bueno, en Ciudad de México. Y estamos hasta el 4 de octubre, sábados y domingos.
1: ¿Qué hackearon para que eso pasara? Entonces, en la sala Javier Villaurrutia, en el Centro Cultural del Bosque, 1:00 p.m. los domingos, ¿verdad?
15: Sábados y domingos.
1: Ah, sábados y domingos.
15: Sí.
1: Muy bien.
15: Y nos pueden seguir en redes sociales como El Gallinero Teatro en Facebook, Instagram, ahí tenemos unos videitos en TikTok, en YouTube también nos pueden seguir. Y bueno, a lo largo del año tenemos también otros espectáculos en donde el Gallinero Teatro Clown justo se caracteriza por combinar elementos del clown, la comedia física y temas científicos.
1: Increíble, pues muchísimas gracias por visitarnos aquí en la Hora Nacional, te lo
15: gracias
1: agradecemos
15: a
1: mucho.
15: Ticha. Muchísimas gracias.
0: Vamos todos al teatro y ustedes Al teatro pueden ir, pero de aquí no se pueden ir. Por favor, quédense con nosotros.

0: Y llegamos al final de esta emisión de La Hora Nacional. Muchísimas gracias por acompañarnos y por compartir este espacio con nosotros. Desde aquí les enviamos un abrazo y nuestros mejores deseos. Que tengan una excelente semana.
1: Los esperamos el próximo domingo a las 10 de la noche. Recuerden que durante la semana nos pueden escribir. Nos encuentran como La Hora Nacional Oficial en YouTube, Facebook, Instagram, TikTok, X, Spotify y en el número 5534-834239. Pueden también mandarnos un correo electrónico a lahoranacional@segob.gob.mx.
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estate, Señor, conmigo, siempre sin jamás partirte. Y cuando decidas irte, llévame, Señor, contigo. Porque el pensar que te irás me causa un terrible miedo. De si yo sin ti me quedo, de si tú sin mí te vas. Llévame en tu compañía donde tú vayas, Jesús. Porque bien sé que eres tú la vida del alma mía. Si tú vida no me das, yo sé que vivir no puedo. Ni si yo sin ti me quedo, ni si tú sin mí te vas. Por eso más que a la muerte, temo, Señor, tu partida. Y quiero perder la vida mil veces más antes que perderte. Pues la inmortal que tú das, sé que alcanzarla no puedo. 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

0: ¿Qué pasa, chiquillos? ¿Cómo están? Muy, pero muy buenas madrugadas en este lunes 14 de septiembre del 2026. Pásenle, están en su casa, hombre. Con confianza, pásenle, sin vergüenza. Es tu lugar seguro. Estamos muy contentos de recibir a cada uno de ustedes. Está Alex Elian en la producción, también Jimena. Hombre, que les voy a presumir, hizo una lotería apenas la buena amiga Jimena. Impresionante. ¿Quieres conocerlo? Bueno, entonces mándanos un WhatsApp y te lo presumimos. Mi nombre es Manuel Barrón y es un verdadero placer estar con todos ustedes en esta madrugada de los grandes grupos. Muchísimas gracias. Pasen en serio. Pidan sus canciones.
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0: Deja muchas felicidades, abrazos eternos para todos ustedes y que tengan un día lleno de sorpresas. ¿Quieres alguna canción? Te la regalamos con mucho gusto. Ahí está el WhatsApp y también la línea telefónica.
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0: Nos encanta recibir tus mensajes, nos encanta también leerte, escucharte, hasta verte, porque hay muchas personas que hasta nos envían videos de qué es lo que están haciendo en esta, pues, madrugada. Y algunos, por cierto, ya se están levantando, ¿eh? Ya se pararon a prender el boiler, ya están calentando el agua para el café, etcétera, etcétera. Pues, bienvenidos a este buen día en este rico lunes, inicio de semana.
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0: Pues ya nos vamos, muchas gracias a nombre de Alex, el León, que estuvo en la producción, al igual que Jimena, que también estuvo muy atenta, muchísimas gracias. Soy su amigo Manuel Barrón y estaremos con todos ustedes, ¿cuándo? Pues mañana a las 4 de la mañana. Muchas gracias, se quedan con la Beckers, cuídense mucho y pórtense muy bien.
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Hola, ¿cómo estás, mi guapurita? Qué gusto poder saludarte en este lunes 14 de septiembre del 2026. Hoy es un día, es uno de esos días que para nosotros es bien precioso, bien bonito, bien hermoso. Hoy es el día del locutor. Bien, muchas felicidades para todos mis amigos, mis colegas, mis compañeros que tenemos esta bendita y maravillosa profesión que es el arte de la locución, porque es todo un arte, se los juro. Así que bueno, pues felicidades, hoy es un día muy bonito para nosotros y de esta manera, con esta hermosa felicitación, arrancamos. Buenos días, Cristal, bienvenidos.

guapurita, qué gusto poder saludarte en esta linda mañanita de lunes, arrancando la semana. Una semana que va a estar como un poco partida, porque pues viene mañana lo del 15 de septiembre, el grito, luego el 16 que no se trabaja de manera oficial para muchas dependencias. Y bueno, ya muchos agarrando el puente desde ayer. O sea, ya hoy ya ni van, ¿no? Y en las escuelas también. Fíjense, acabamos de tener un rezago educativo. Acaba de salir las pruebas de PISA, que bien mal que estamos. No tenemos comprensión lectora, no sabemos nada de matemáticas. Ah, pero para los puentes eso sí somos re buenos. Saludos a todos los que van a hacer puente.

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estamos acompañándote donde quiera que estés en esta linda mañanita de lunes, arrancando la semana con buena vibra, con toda la actitud y con buena música a través de Cristal en Buenos Días. Oigan, mensajito de voz, mensajito de texto a través de nuestras redes sociales en el Facebook oficial de Radio Cristal, y también estamos contigo en el WhatsApp que ya conoces, en las líneas telefónicas, todo para que tú te pongas en contacto con nosotros y seas parte de las felicitaciones y saludos de esta mañana.

los diferentes mercados y las diferentes centrales de abasto que nos acompañan esta mañana. Todo mundo ya anda bien activo ahorita porque mañana viene un día muy especial y mucha gente pues ya hoy se va a hacer sus compras, ¿no? Para no andar mañana a la carrera. Ya desde hoy empieza todo esto de la vendimia en los diferentes mercados. Y si usted todavía no ha comprado, yo le recomiendo que vaya y se anticipe. Mejor hoy, ¿no? Más tempranito, porque mañana ya va a ser esto una locura. Vamos a los mercados. Qué bonito es ir a un mercado donde vemos colores, olores, sabores, gritos de todo tipo de gente. Mucha gente trabajando, que si el diablito ya te pasó a traer, que si pásele. A mí me gusta, ¿sabes por qué, Rafita? Porque cuando voy me dicen, güerita, ¿qué va a querer? Y yo toda aprieta, pues imagínate, ¿no? No, hombre, me siento finísima de París. Vámonos a corte.

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cosas que vemos en los mercados, fíjense, cosas que solo en México, por ejemplo, las piñatas, el papel picado, las ollas de barro, muchas cosas que tenemos en nuestro país que encontramos en los diferentes mercados y que pues son típicas, ¿no? De nuestro país y de Latinoamérica también. ¿Qué otra cosa pudiéramos agregar en esta lista que hay en un mercado y que sea exclusiva de México? No se vale decir los carteristas, eso no, ¿eh? Por favor, mi guapurita, sosiéguese, gobiérnese.

donde quiera que estén en esta bonita mañanita. Felicidades a todos aquellos cumpleañeros, los que festejan hoy un día bonito, un día especial, así como nosotros, que hoy es el Día del Locutor. Y bueno, pues festejando este maravilloso y precioso día. Continuamos.

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1: Gracias por tu escucha, gracias a toda la gente que anda mandando mensajitos y que nos está pues platicando esto de los mercados, cosas bonitas y bien mexicanotas que encontramos en los diferentes mercados y en la central. También a la gente que nos está mandando felicitaciones, hoy es el Día del Locutor, muchas gracias a todos. Continuamos, donde quiera que estés. ¡Ya viene la basura! ¡Córrele, Rafita, la basura!

0: Despedir, obviamente, con hola, señor locutor. Hoy es el día del locutor, mi guapurita hermosa, y pues sí, es un día muy bonito para nosotros, la verdad sí, a nombre de todos mis compañeros que ya en un momento también van a andar por aquí recibiendo tus felicitaciones de las diferentes plazas de cristal. Pues a nombre de todos ellos, gracias por esas bonitas felicitaciones que nos han mandado. La verdad es que esto, lo digo siempre, es todo un arte, porque todas esas emociones que uno tiene en la vida, de pronto, no se crea, también nos rompen el corazón, Rafita. También nos da tristeza, desamor, incertidumbre, todas esas cosas también las sentimos. Y a veces hasta más fuerte, porque la mayoría de los locutores somos bien sentimentales y bien chillones. Pero tenemos esa enorme capacidad que Dios nos dio de transformar todas esas emociones en algo bonito, en palabras de amor, en palabras de ánimo, de belleza, de felicidad, esa complicidad que hace nuestra mente con el corazón para que salga por nuestras palabras. Es todo un arte y es una cosa bien bonita. Y ya me estoy emocionando. Rafita Madrid en la producción. Gracias. Hoy no nada más es el día del locutor, también es el día del trabajador de la radio. Así que hoy festejamos todos. Rafita, vámonos, porque ¿qué crees que traje en esta botella? No, no es cierto. Con permiso, nos escuchamos en un ratón.
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2: ¡Holis, crayolis! ¿Cómo estamos? Oigan, excelente lunes 14 de septiembre, bravo. Iniciando una nueva semanita, no te pases de lanza. Oigan, ya a la mitad del mes patrio. ¿De qué se trata? ¿En qué momento? O sea, ¿sabes qué es lo peor? Que vamos a la mitad del mes patrio y ni siquiera nos hemos echado un pozole o un chile en nogada. Eso es lo que más duele, eso es lo que más duele. Oigan, yo les doy la bienvenida, pásenle a lo barrido, qué gusto poder acompañarte, poder iniciar una nueva semanita con todos y cada uno de ustedes. Yo soy Diana Santana y me voy a quedar contigo a partir de ya y hasta las 6 de la tarde. Así que por favor, echemos chismecito, echemos cafecito, digamos hola, buenos días, ¿cómo están? ¿Cómo amanecieron? Cuéntenme qué hicieron en su fin de semana, quiero saberlo todo. Todo. 55-58-6505-32. Repito, 55-58-6505-32 es el número que te va a conectar directamente a la cabina del 103.7. ¿Dónde están los cumpleañeros? Acuérdate que hoy, como todos los días de septiembre, tengo un pastel que va por cortesía de Repostería Creativa. Así que si tú tienes algún cumpleañero, cumpleañera el día de hoy, 14 de septiembre, es momento de reportarlo para que pueda participar por ese rico, delicioso y suculento pastel cortesía de Repostería Creativa. Así estamos arrancando el turno público. Muy, pero muy buenos días.
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0: Las 6 de la mañana con 26 minutos, 6 con 26, Lenin Ramírez y Birlán García. Se llamó Pecado, Cuisillo, se llamó Un Bebito con Tus Ojos y El Trono de México, Encarcelamiento. Fue lo que escuchaste en este bloque musical. Oigan, y por acá tengo saludillos. Dice Jesús, hola, buenos días, Dianita, muchas felicidades. Me gustaría regalarte un pastel. ¿A qué hora te lo puedo llevar? Por aquello del Día del Locutor. Muchas gracias, Jesús, no te preocupes, todo bien. Por acá también dice, oh, buenas, buenas, saludos a todos, toditos, todos, en especial a todos aquellos locutores que, bueno, que laboran en esta profesión. Dice, fuerte abrazo y ánimo. Gracias, Trejo, te mando un abrazo. Pues sí, público, efectivamente, hoy estamos de manteles largos en la cabina del 103.7. Hoy es día del locutor, hoy es día del trabajador de radio y televisión. Así que felicidades de verdad a todos mis compañeros locutores, a mis compañeros productores de toda la cadena Radio Cristal, a todos mis compañeros continuistas, a toda la gente administrativa también que trabaja en radio, a todos los vendedores, a toda esa fuerza de vendedores que trabajan en radio y, por supuesto, felicidades a todos mis compañeros locutores de toda la cadena Radio Cristal y también de las otras estaciones. Muchas, muchas, muchas felicidades a todos los locutores del mundo mundial hoy en el Día del Locutor. Oigan, qué bonito. Era justo, ¿no? Día del maestro, día del psicólogo, día del aquello, día del otro. Pues tenía que haber un día del locutor. Aceptamos todo tipo de regalos, ¿eh? Transferencias, pasteles, comidas, ¿qué más? Carros. Aceptamos de todo, aceptamos de todo. Panes, guajolocombos, chilaquiles también, de todo se acepta en esta cabina. Dice, muchas felicitaciones, muchas felicidades, señorita, bendiciones, ánimo. Gracias, Renato, te mando un abrazo, gracias por tu felicitación. Oigan, voy a la pausa comercial. Las 6 de la mañana con 28 minutos, no le cambies.
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0: Las 6 de la mañana con 30 minutos. En la banda de Mazatlán, Sinaloa. Es la MS, se llama Piénsalo.
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0: Las 6 de la mañana con 41 minutotes, 6 con 41. Oigan, por acá dice, felicidades a Tiderita Santana, a Uriel, a Goyo de la Unidad Móvil, a David, a Carlos, de parte del Vales Mucho Éxito. De mi compa, el de los tacos de birria de Coacalco, muchas gracias. Por acá, ¿qué onda, Checo? Buenos días, ¿cómo estás?
1: Muchas felicidades, Diana, a ti, a todos los locutores de 103.7, la mejor estación
0: gracias.
1: Del Estado de México. Les deseo lo mejor y que cumplan muchísimos años más. Tu amigo Sergio desde la Alcaldía de Coajimalpa, les mando un fuerte abrazo y muchas felicidades.
0: Abrazo a toda la gente de Coajimalpa y de las diferentes alcaldías allá en la CDMX. Y ahora sí, momento de felicitar a los que están celebrando su santo el día de hoy. Atención, público, si tú te llamas Cipriano, si tú te llamas Cornelio o si tú te llamas Rósula, pues bueno, déjame decirte que hoy estás celebrando tu santo, así que para ti, muchas, pero muchas.

0: A ver, compañeros, ¿conocemos algún Cipriano? Cipriano, Cipriana. No. Cipriano, amigo, tío, abuelito, compañero, vecino. No, Cipriano. No, yo tampoco, fíjate. Cornelio. Cornelio Reina. ¿Cómo de que no? Cornelio Reina, y es el único Cornelio que... es el único Cornelio que conozco. Cornelio, nada más él. Rósula. No, Rósula tampoco. ¡Qué bárbaros!
1: ¡No, no!
0: Bueno, felicidades a Cipriano, a Cornelio y a Rósula, que hoy están celebrando su santo. Voy a ir a la pausa comercial, no le cambies, regreso.
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0: 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Muchas gracias. Andaba bien perdida con eso.
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0: 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Voy a la pausa comercial, no le cambies, 2 minutos y ya a las 7:00 a.m.
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Oye, ¿te acuerdas de esta? Aquí están los Cumbia Kings. Las 7 en punto. Se llama Fuiste Mala.

Las 7 de la mañana con 10 minutos. Oye, qué bonita la música mexicana en este mes de septiembre. En este mes tan patrio, señores. Ya todo listo para la noche mexicana del día de mañana. ¡Qué bárbaros! ¿Qué va a haber? A ver, presúmanme. No, Diana, en mi casa va a haber chiles en nogada. En mi casa va a haber pozole. En mi casa va a haber tostadas de pata de tinga y picadillo. ¿Qué va a haber? ¿Cuál es el festín para el día de mañana 15 de septiembre? Oigan, y pues bueno, como ya se los veníamos diciendo desde la mañanita, hoy 14 de septiembre se celebra

Pues sí, les comparto, señores, que 14 de septiembre, esta fecha fue establecida justamente para reconocer a todas aquellas personas que trabajan con la voz en radio y otros medios. La celebración está vinculada a la Asociación Nacional de Locutores, el México, y bueno, la organización ha promovido el reconocimiento de esta profesión. Pero te preguntarás, oye, Diane, ¿cuándo? ¿Cuándo fue la primera vez que se festejó el Día del Locutor? Ahí te va. El origen público se remonta a 1957. Esta celebración fue instituido por Francisco Neri Cano, quien fue el fundador de la Asociación Nacional de Locutores de México. Y bueno, la primera celebración fue un 14 de septiembre de 1957. Y en este año, justamente, el gremio pues eligió a una reina de los locutores, que fue la primera actriz Elsa Aguirre. Así que bueno, ya lo sabes, hoy 14 de septiembre se celebra el Día del Locutor, Día del Trabajador, de

0: a la pausa comercial, a 7 de la mañana con 13 minutos, 7 con 13, no le cambies.
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Las 7 con 23 minutos. Se llama Nuestro Secreto. Aquí está lo nuevo de Josicuén.

0: Las 7:25, Josy Cuen. Se llama Nuestro Secreto, 7:25. Oigan, y atención público, hoy lunes 14 de septiembre no circulan los vehículos con engomado amarillo, que su placa termine en 5 o 6 y que cuenten con holograma de verificación 1 o 2. Repito, hoy no circulan los automóviles con engomado amarillo, que su placa termine en 5 o 6 y que cuenten con holograma de verificación 1 o 2. Acuérdate que el hoy no circula, aplica a partir de las 5 de la mañana y hasta las 10 de la noche. Y ahora sí, me voy con la información de los expertos. Oigan, atención público, porque ¿sabían ustedes que hay hábitos que hacemos todos los días y que sin darnos cuenta pueden dejarnos demasiado cansados? Así como lo estás escuchando, por ejemplo, a ver si no descalabro a uno que otro, ¿eh? Revisar el celular apenas nos despertamos.
1: ¡No, no, no!
0: Cuando empezamos el día con mensajes, con noticias, con pendientes, puede hacer que nuestra mente arranque el modo estrés. O también un hábito que nos puede cansar muchísimo es decir sí a todo. Cuando llenamos nuestra agenda de compromisos público, también llenamos nuestra cabeza de pendientes y créanme que por supuesto que eso agota. ¡No, hombre, pero cállate! Ahí te va otro también bien común. No tomar suficiente agua. Vas a decir, Diana, ¿de qué me hablas? Bueno, pues incluso una ligera deshidratación puede hacernos sentir cansados, con dolor de cabeza o con menos concentración. ¿Y qué tal, Para todos aquellos que se duermen con el celular al lado o que nos quedamos viendo el teléfono hasta el último minuto, así de que se nos resbala porque ya nos quedamos dormidos, bueno, tu cuerpo necesita señales de descanso, ¿ok? Así que bueno, los invito para que a partir de ya, prueben algo sencillo. Despiértate, toma agua, deja el celular unos minutos y pregúntate lo que es realmente importante para tu día. A ver, para mí, Diana Santana, ¿qué es realmente importante el día de hoy? Porque a veces, público, no necesitamos hacer más. Necesitamos dejar de agotarnos con lo que hacemos de más. Así que yo te pregunto, para ti, ¿qué es realmente importante el día de hoy? Cuéntamelo en el 5558-650532. Hola, León, buenos días, ¿cómo estás?
2: Hola, Crayola, muy buenos días, que tengas un excelente inicio de semana.
0: Gracias.
2: Y está por demás hacer extensa la felicitación para ti y todos tus compañeros de Sonido Cristal. Que pasen un excelente día. Besos, gracias. Saludos, bye bye.
0: Abrazote, por acá dice Mariana. Hola, Dianita, buenos días, ¿cómo estás? Dice, muchas felicidades hoy en el Día del Locutor. Para ti y para todos tus compañeros que hacen esta excelente estación. Si de ustedes, no sé qué haríamos. Felicidades y enhorabuena. Muchas gracias. Gracias, gracias por las felicitaciones que van llegando. Voy a la pausa, no le cambies. Las 7:29.
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2: ¡Vámonos, Askis! 7:32.

0: la GG, las 7 de la mañana con 41 minutos, 7:41. Rufino, buenos días, ¿cómo estás?
1: Dianita, muy buenos días.
0: Buenos días.
1: Antes que nada, muchas felicidades, muchos abrazos para ti y todos tus compañeros de...
0: Gracias.
1: La de Cristal 103.7. Les deseo un feliz día, un feliz día de locutor y pues de antemano también muchísimas gracias por hacernos ameno día tras día. Que Dios los bendiga, los proteja y los ilumine. Cuídense mucho y les deseo un maravilloso día a todos. Dios los bendiga. Muchas gracias.
0: Gracias.
1: Que sigamos éxitos adelante.
0: Gracias, Rufino. Te mando un abrazo por acá, dice Vivian. Muchas felicidades hoy en el Día del Locutor. Excelente día, gracias por su dedicación y esfuerzo. Saludos del flaco Jason y su esposa Vero. Gracias, les mandamos un abrazo totote a todos ustedes. Gracias por la sintonía. Y pues sí, hoy en el Día del Locutor, señores.
2: Bueno, diga, ¿con quién tengo el gusto?
3: Hola, señor locutor, si me hace el favor.
0: La pregunta de esta mañana, la pregunta de esta mañanita es, fíjate bien, ya se me perdió. Ya se me apagó hasta el teléfono, tú. Aquí está, dícese. Si fueras locutor, fíjate bien, si fueras locutor, ¿a quién te gustaría entrevistar? ¿Qué dices? Ah, caray, Diana, si yo fuera locutor, me gustaría entrevistar a fulano, sutano, perengano, ta, ta, ta, ta, ta, ta, ta, ta, ta. Esta es la pregunta mañanera del día de hoy. Tu pregunta mañanera. Si fueras locutor, ¿a quién te gustaría entrevistar? Comparte tu respuesta con nosotros en el 55-58-6505-32. Voy a la pausa comercial, no le cambie, 7 de la mañana ya con 44 minutos.
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Las 7 de la mañana con 54 minutos, 7:54. Oigan, y aquí te va tu dosis de buena vibra, tu dosis de buena energía. Y esta frase para que hoy, como todos los días, tengas actitud al 103.7. ¡Ay! A ver si no chillo, oigan. A ver si no lloro. No chille, no vas a agarrar piedras. Oye, pues sí, lo hemos dicho durante la mañana. Lo ha venido diciendo desde Jazz, tu servidora, que hoy celebramos el Día del Locutor y el Trabajador de Radio. Y más que celebrar, público, una profesión, celebramos una forma muy especial de tocar corazones a través de la voz. Porque ser locutor no es solamente tener una voz bonita, saber hablar o llenar un espacio de silencio. Ser locutor es tener el compromiso de llegar cada día hasta alguien que quizá está solo, está triste, preocupado, trabajando, manejando o simplemente buscando un poco de compañía. Detrás de cada micrófono hay una historia que muchas veces nadie conoce. Hay días, público, en los que llegamos a la cabina sin ganas, con el corazón cansado, con problemas personales, con preocupaciones o atravesando momentos difíciles. Y aún así, cuando se enciende la luz roja y el micrófono se abre, créeme que lo damos todo. Sonreímos con la voz cuando por dentro probablemente estamos luchando. Animamos a otros cuando nosotros también necesitamos ánimo. Regalamos alegría mientras intentamos encontrar un poquito de la nuestra. Y quizá esa sea una de las cosas más hermosas y más difíciles de esta profesión. Hacerle sentir a alguien que todo va a estar bien, incluso cuando nosotros tampoco tenemos las respuestas. La radio... La radio, por supuesto, que tiene algo mágico. No necesita una pantalla para crear imágenes. Una voz puede convertirse en tu compañía, en un recuerdo, en emoción, en refugio y hasta en un abrazo a la distancia. Por eso, hoy quiero reconocer a todos los que hacen posible este maravilloso mundo. Locutores, operadores, productores, programadores, vendedores, continuistas, a cada persona que detrás o frente al micrófono hace que la radio siga viva. Porque no somos solamente una voz que se escucha, somos una voz que te acompaña. Y quizá nunca sepamos a cuántas personas hemos ayudado simplemente con unas palabras, con una canción, con una sonrisa o con unos minutos de compañía. Hoy, cuando se encienda nuestro micrófono, recordemos el privilegio que tenemos. Entrar a la vida de alguien sin ni siquiera conocer su nombre o dejarle un poquito de nosotros. Así que feliz día del locutor y del trabajador de radio. Que nunca nos falten historias que contar, emociones que compartir y motivos para seguir hablando desde nuestro corazón.

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La música de El Chaca. Ya son las 8 en punto. Aquí está Sergio Vega. Uy, este es de esas viejitas, pero bonitas, ¿eh? Se llama Dueño de Ti.

Las 8:07. Aquí está Flor Silvestre. Oye, seguimos con estas canciones muy representativas de nuestro México en este mes patrio. Y cuéntame, la pregunta mañanera, si fueras locutor, ¿a quién te gustaría entrevistar? A ver, échale, te escucho, hombre.

0: Dale, las 8 de la mañana con 11 minutos, 8 con 11. Hasta se me antojó un pozole con esas canciones, oye. Por acá, ¿qué onda, Rufino? ¿Cómo estás? Buenos días.
1: Dianita, muy buenos días.
0: Buenos días.
1: Antes que nada, muchas felicidades.
0: Gracias.
1: Muchos abrazos para ti y todos tus compañeros de la de Cristal 103.7.
0: Gracias, yo le paso tus abrazos y tus felicitaciones.
1: Les deseo un feliz día, un feliz día de locutor.
0: Gracias.
1: Y pues de antemano también muchísimas gracias por hacernos ameno día tras día. Que Dios los bendiga, los proteja y los ilumine. Cuídense mucho y les deseo un maravilloso día a todos.
0: Gracias.
1: Dios los bendiga. Muchas gracias. Y que sigan los éxitos adelante.
0: Te mandamos un abrazo por acá. Dice felicidades en su día de locutor. Gracias por su dedicación. Por acá, ¿qué onda, panadero?
2: Sí, buenas. Olis Crayulis. No, pues primero que nada, vamos a felicitar a la locutora más guapetona que tiene Cristal. Felicidades, Dianita Santana.
0: Ay, no te hagas, la única. O sea, no había como de mucho de dónde escoger, ¿eh?
2: Y pues feliz día del locutor para ti. Y al rato nos vamos a estar reportando y castrando a todos los locutores de ahí de Cristal, porque son anda, bien buena onda.
0: Anda.
2: Y pues si yo fuera un locutor principiante, créeme que aquí los primeros que entrevistaría sería a todos ustedes, a todos los locutores de Cristal, que me pasaran todas sus mañas, todas sus buena vibra y cómo ser un locutor, porque la neta
0: no le vayas a preguntar sus mañas a Uriel Soto, porque sí tiene unas mañas bien feas,
2: los he tratado poquito cuando he ido, se ve que es bien chicles bomba el ambiente ahí, ¿verdad? A menos de que se anden desgreñando atrás de apagando los micrófonos cuando están en cortes, ¿verdad? Pero si ya fuera un locutor ya bien profesional como ustedes, pues me gustaría entrevistar a Julián Álvarez o a Alfredito Olivas. No, imagínate, después de la entrevista ponerse unas buenas guarapetas como ellos se las saben poner, pero
0: estaría buenísimo. Por acá, buenas.
3: Hola, Crayola. Pues si yo fuera locutor, a mí quien me gustaría entrevistar
0: sí
3: sería Jennifer López.
0: Ándale.
3: Besos, saludos. Bye bye.
0: Bernie, ¿qué onda, Bernie?
4: Gracias por alegrarnos el día, cada día. Buena música, buenos temas. Dios los bendiga.
0: Te mando un abrazo, Bernie. Por acá, Sergio dice: buenos días, Diana Santana. Quiero pedirte un favor, si le puedes llamar a mi hija que ayer cumplió 18 años y complacerme con una canción de Ariel Camacho porque es su ídolo. Por acá, Monse dice: me gustaría entrevistar a los villanos de las películas. Dice: felicidades. Gracias, Monse, por tus palabras. Te mando un abrazo. También, ¿dónde está? ¿Dónde estás? ¿Dónde estás, Yolanda? Aquí está, buenas.
5: Hola, Dianita.
0: Pues, buenos días.
5: Quiero felicitar a ti y a otros
0: gracias
5: conocidos que son locutores.
0: Gracias.
5: En su día, tengo amigos locutores hasta de otro país.
0: Okay.
5: Entonces, en su día, muchas felicidades. Sin ustedes, a veces nuestros ánimos se vendrían más abajo. Han logrado a veces calmar nuestras ansias, nuestras tristezas. Y ya le dejo, porque si no me pongo a chillar.
0: Y nos vas a hacer llorar a nosotros.
5: Muchas felicidades a todos los locutores. En especial a ti y a todos tus compañeros.
0: Gracias, de verdad. Si ustedes sienten que nosotros los ayudamos a calmar a veces eso que sienten, no tienen idea de lo que nos ayudan ustedes a nosotros, porque también se convierten en curita para el corazón de cada uno de nosotros, de cada uno de mis compañeros. De verdad, gracias. Gracias por hacer tanto por nosotros. Y que a lo mejor ustedes a veces no se dan cuenta, pero muchas, muchas veces han sido el curita para nuestro corazón. Gracias, de verdad. Voy a la pausa, no le cambies.
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18: Dianita, muy buenos días. Principio e inicio de semana. Aquí ya estamos en la tienda al 103.7. Un saludote para Pedro, para que no diga que me olvido. Si yo fuera locutor, me gustaría entrevistar a Chayanne. Yo creo que es, aparte de un gran artista, una gran persona y de los muy pocos artistas que se ha evitado escándalos.
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música. Yo creo que es, aparte de un gran artista, una gran persona, y de los muy pocos artistas que se ha evitado escándalos.

0: Las 8 de la mañana con 29 minutos. La pregunta mañanera, si fueras locutora, ¿quién te gustaría entrevistar? Buenas, buenas.
1: Me gustaría entrevistar a Emanuel, a Carlos Rivera, a okay. Pedrito Fernández, a de los deportes, a Paco Memo Ochoa y al director técnico de la selección, al doctor Miguel Mejía Barón, para saber por qué se quedó con los cambios.
0: Por acá, buenas.
2: 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Pues antes que nada, felicidades, Eda, por tu día. Y dice el Fausto que arriba las Chivas.
0: ¡Ay, pobrecito, hombre! No sabe de fútbol. Denle de desayunar porque está diciendo incoherencias, mi compi. Buenas.
3: La mejor. Y pues yo quisiera entrevistar como locutor a Pablo Montero.
0: Ok.
3: Que nos diga toda su vida cómo es. Sí, creo, les cuídate mucho. Ya estamos en contacto.
0: Gracias. Francisco, ¿qué onda?
4: Buenos días, bien, Santana. Una invitación a ti y a todos los locutores de todo el mundo mundial. Feliz día, paz.
0: Gracias. ¿Qué onda, Irra? Buenos días.
5: Hola, Dianita, ¿qué tal? ¿Cómo estás? Buenos días. Aquí buenos saludándote días. El buen Irra, acá desde este ladito de Tecámac. Pues para felicitarte por el Día del Locutor, a ti y a todos tus compañeros, a gracias. Todos los que nos hacen alegre y más ameno todos los días, desde la mañanita hasta la noche y hasta la madrugada, cuando nos toca andar manejando, a veces de noche, de día, en el sol, en la lluvia, ustedes nos alegran todos nuestros días. Que Dios les dé muchas bendiciones, que les dé mucha salud para que nos sigan complaciendo con ese gran trabajo que hacen. De verdad es un trabajo formidable, excelente que hacen todo el equipo, junto contigo, junto con la producción, junto con todos.
0: Te mando un abrazo, muchas gracias. Voy a la pausa comercial a las 8 de la mañana con 31 minutos. Oigan, y acuérdate que si tienes cumpleañero hoy, 14 de septiembre, repórtalo porque podría llevarse un rico y delicioso pastel cortesía de Repostería Creativa y el 103.7. La pausa, no le cambies.
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0: muchas felicidades por ser locutora.
1: Gracias.
0: Por tus palabras, por tus comentarios que nos alegran el día. A todos los locutores de Radio Cristal, de toda la cadena de radio, muchas felicidades.

Oye, las 8:38 dice, felicidades por el Día del Locutor, gracias por hacernos ameno cada día. Muchas veces no nos damos cuenta cómo andan ustedes de ánimo, pero siempre sacan lo mejor de ustedes detrás de ese micrófono. Abrazo de parte del Torito.

0: Las 8:42, 8:42. Híjole, ¿qué te parece, suave producción? 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
0: Oigan, y en la línea telefónica número 2 tengo a mi amigo Ángel. Hola Ángel, buenos días, ¿cómo estás?
3: Aquí andamos muy bien trabajando.
0: ¿A qué te dedicas, Ángel?
3: Soy sellador.
0: No seas mala onda, Ángel, bájale a tu radio, quítale el altavoz o los manos libres a tu teléfono y
3: ya lo bajé.
0: Y háblame directamente por el micro de tu teléfono. A ver, me estabas contando que hoy es el cumpleaños de tu esposa, ¿correcto?
3: Sí, correcto.
0: Y oye, ¿y qué le cantan, las mañanitas o el himno nacional o cómo está el show?
3: No, pues mañanitas no, por favor.
0: Oye, pues vamos a marcarle entonces a tu esposa, que se llama Guadalupe.
3: Sí, Elisa Rocha.
0: Ok, vamos a marcarle a Lupita. Ay, Lupita. Lupe, Lupe, Lupe, Lupe, Lupe, Lupe. 56. Ay, mano, ando bien ciega. Lo peor es que ya no sé dónde dejé los lentes. Ya saben, no, su tía, olvidando los lentes. ¿En dónde? ¿Quién sabe? Ahí está. A ver si nos contesta la Lupita. Hola, buenos días, disculpe, ¿se encuentra Lupita?
4: ¿Quién soy yo?
0: Hola Lupita, ¿cómo estás? Te habla Diana Santana de Radio Cristal 103.7. Sé que hoy es tu cumpleaños, ¿correcto?
4: Sí.
0: Pues para ti, Lupita, muchas

0: Lupita, y te tengo una sorpresa. En la línea telefónica número 2, tengo a una persona especial que hoy te quiere decir unas palabras. Así que, adelante, ¿qué le quieres decir a tu esposa?
1: Hola, hola, amor, ¿cómo estás? ¿Todo bien?
2: No es mía, es amor.
1: Pues aquí ya sabes, pues, te voy a dar la sorpresa de todo y te guste.
2: Me encantó, gracias.
1: Parece que, pues, espero tener muchos años a tu lado, que cumplimos muchos años y que tengan de todo tu vida, se los daré, mi amor.
2: Sí, gracias, amor. Gracias, sabes que te amo.
1: Yo no estoy, amor.
0: Oye, pero no solamente es esto, Lupita te tiene todavía otra sorpresa más, porque Ángel se contactó con nosotros y se ganó un pastel cortesía de Repostería Creativa para poder compartirlo contigo. ¿Nos lo aceptas?
2: Sí, gracias.
0: Pues no me vayas a colgar para tomarte algunos datos, Lupita, y muchísimas felicidades.
2: Sí, muchas gracias.
0: Gracias, gracias, Ángel.
1: Hasta luego.
0: Abrazote para los dos y que tengan un día con actitud al 103.7. Voy a la pausa comercial, las 8:46. No le cambies.
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Honestamente, estoy despidiendo. Gracias. Quédate con Uriel Soto. Soy Diana Santana. Regreso al ratito en punto de las 3 de la tarde. Si Dios quiere y tú me lo vuelves a perder.

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0: Buenos, buenos días, bienvenidos sean todos ustedes nuevamente a través del 103.7 del FM. Estás disfrutando de Radio Cristal, los amigos de Cristal acompañándote en esta mañana. Tuvimos buenos temas, iniciamos fuertemente con La Arrolladora y Fracaso Seguro, uno de los temas recientes de esta agrupación que en lo personal me encanta el ritmo de la canción, me encanta la letra, me encanta la cadencia que tiene la rola, la letra, está buenísima también. Lo intentamos de Espinoza Paz, un clásico del regional mexicano de este que también ha sido compositor de varios temas, por ejemplo, de La Arrolladora, como el anterior. Muy interesante, buenísimo. Y también este Invéntame de Mar Solís, que no sé si ustedes se detectaron, pero yo ahí en el fondo detecté como que una segunda voz, como que parecida a la de Marco Antonio Solís. Oh, buenísimo, la verdad que qué buen tema, qué buena versión está realizando Mar Solís y qué gran trabajo musical ha estado haciendo en estos, que podríamos decir, sus años de apogeo en la música, ¿verdad? Pues bueno, comenzamos con buena vibra, buena actitud, porque señoras y señores, es lunes, arrancamos semana. Semana chiquita, porque acuérdate que tenemos suspensiones, hay chamaquillos que hoy no fueron a la escuela, que mañana tampoco van, que el miércoles tampoco van. Hombre, oigan, qué descanso. Hombre, ¿quién fuera ustedes, chamacos, que no van a la escuela? Como, no, hombre, no, nosotros tenemos que trabajar de todos modos el lunes. Pero bueno, vamos a estar acompañándonos con buena vibra durante esta mañana de lunes 14 de septiembre. Ya mañana, ya, ahora sí, la espera terminó. Ya estábamos todos en ascuas, ¿no? Ya todos queríamos, pues ya disfrutar el sabor del pozole, del tlacoyo, de la tostada de pata, de todo lo que vayas a disfrutar el día de mañana en tu cena mexicana. ¡Qué rico, señores! ¡Qué bonitas celebraciones! ¡Qué bonito es este mes de septiembre! Y qué bonito poder acompañarlos a todos ustedes a través de Radio Cristal. Mi nombre es Uriel Soto. Te voy a estar acompañando desde este momento, 9 de la mañana y 13 minutos, y hasta las 12 del mediodía. Toda la buena música, ya ha demostrado, toda la buena información, toda la buena vibra, la pregunta con la que tenemos de participación para esta mañana, que va a estar increíble. Nos vamos a pasar un increíble lunes, yo se los aseguro, porque la idea es que arranquemos la semana con la actitud al 103.7. Con esto nos vamos al primer corte comercial y enseguida regresamos con mucho más a través de los Sonidos de Cristal. No le cambies. Buenos días.
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16: Las 9:17.

0: Las 9 de la mañana con 26 minutos. Continuamos a través de los sonidos de cristal en el 103.7 de tu radio. Oigan, tenemos una celebración súper interesante para el día de hoy, lunes 14 de septiembre del 2026. Ya lo platicaron en la mañana con Diana Santana, lo estamos platicando nosotros. Es un día muy bonito que pasa aquí en México, se celebra de manera nacional aquí en México. Hay una celebración también internacional, pero la celebración nacional aquí en nuestro país es la que pues evidentemente a nosotros nos interesa. Hoy es el día del locutor y también del trabajador de la radio. Inicialmente conocido como el Día del Locutor, posteriormente cambiado el nombre a el Día del Trabajador de la Radio. ¿Por qué? Porque no nada más se celebra a los locutores, a las personas que están detrás del micrófono, sino también se le celebra a todas las personas que están también detrás de la producción de un programa o una estación de radio, como por ejemplo productores, continuidad, contabilidad, ventas, todas las áreas que se dedican y que gracias a ellos está funcionando una estación de radio. Así que, señoras y señores, hoy es el día en el que nosotros, por supuesto, estamos de celebración. Y principalmente la celebración es, bueno, es de nosotros, pero es con ustedes. La celebración, evidentemente, es con toda la audiencia. ¿Por qué? Porque si no hubiera una audiencia, si no hubiera unos oídos de aquel lado escuchando esta estación de radio o cualquier otra estación de radio, evidentemente no habría locutores, no habría estaciones de radio, no habría por qué celebrar un día del locutor. Entonces, gracias a ustedes, señoras y señores, por supuesto, por siempre, darnos la oportunidad de dejarnos entrar en sus oídos, en sus casas, sus bocinas, sus audífonos y dejarnos compartir con ustedes momentos inolvidables. Momentos en los cuales pues hemos vivido muchas cosas súper hermosas. Yo, por ejemplo, de este lado, del lado del micrófono, híjole, tenemos, no sé cuántas vivencias. No sé cuántas experiencias que podíamos hacer un programa de 5 horas dedicado completamente a todas las experiencias que hemos tenido. Estoy seguro que Diana Santana las tiene, estoy seguro que Carlos Ford las tiene. Entonces, gracias, señoras y señores. Hoy, el día del locutor y del trabajador de la radio. Y gracias a todas las personas que ya nos hacen llegar sus mensajes por acá, nos hacen llegar sus felicitaciones, mi querida Rocío, José Roberto Rodríguez, Eva, te mando un beso bien grande, también a Almadelia Chávez, el buen Sergio Martínez, Lorena, el buen Hunter, Sandra, mi querido José Antonio, todos ellos, besote. Gracias por dejarnos acompañarnos y por supuesto por disfrutar de los programas de radio que estos humildes locutores hacen para ustedes. Y tenemos también información desde la unidad móvil con el buen Dave, amigo. ¿Cómo estás? Platícame todo.
1: Hola, hola y buenos días, amigo Uriel Soto. Excelente mañana. Y también muchas felicidades para ti hoy en este día del locutor. Para ti y todo el equipo de Cristal 103.7. 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Oigan, ya lunes, arrancando la semana con mucha buena vibra, mañana oficialmente 15 de septiembre, mañana empiezan los meros, meros buenos festejos, el grito, la pachanga, la celebración. De una vez, córrele por el pozole, por el elote, por las tostadas, por los esquites, por todo, porque va a estar bien sabroso. Oigan, si nos escuchan en el automóvil, siempre usando cinturón de seguridad y respetando las señales viales. Entonces, muchachos, amigos de Cristal, muchas felicidades, excelente lunes para todos. Y ahí si nos ven en las calles del Valle de México, nos pasan saludando. Amigos de Valdor, ahí nos vemos.
0: Gracias, mi querido David. Enseguida estamos con ustedes con mucha más información desde las calles del Valle de México. Que les vaya muy bien, se avientan algo de desayuno, acuérdense del cafecito, el atolito, para que traigamos las ganas, traigamos el power. Vámonos a la pausa comercial, no le cambies, estás en Cristal.
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0: 9:35. Feliz día. Gracias, Abed. Gracias, hermosa, por acompañarnos y por tus bonitas felicitaciones por el Día del Locutor. Gracias a todos los que nos están mandando sus mensajes. Quédate con más música. Aquí está Broche de Oro.
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0: Buen día, Cristal. Felicidades. Hoy pues es el día del locutor.
1: Gracias, amigo.
0: De esa empresa. Felicidades.
1: Gracias, gracias, mi buen Julio.
0: De Santa María, Tonantla. Felicidades.
1: Besote, amigo, hasta allá. Gracias por tus buenos deseos. Que tengas un excelente día. Vámonos con música. Aquí está la banda Huizoca. Valió la pena equivocarme.

0: Las 9:42 a.m. continuamos a través de los sonidos de cristal en el 103.7 de tu radio. Oigan, muchas gracias a todos los que siguen mandándonos sus audios, sus mensajes, deseándonos buenas cosas para este día del locutor. Por acá, el buen José Antonio nos hace llegar su audio. ¿Qué onda, amigo? Buenos días.
1: Uri, hermano, muy buenos días, hermano.
0: Buenas.
1: Saluditos a todos ahí, un fuerte abrazo para todos hoy en su día, todos los que colaboran ahí en Radio Cristal.
0: Gracias, amigo.
1: Un fuerte abrazo para todos. Cada uno de todos, porque todos son una pieza muy importante ahí en Cristal para que todos nosotros como radioescuchas escuchemos esa bonita estación.
0: Gracias, amigo.
1: Te mando un fuerte abrazo a ti, a Dianita y a todos los que están, Carlos también igual, a todos. Sí, ya que nos alegran el momento, nos dan mucha alegría en el día y sin ustedes no sabríamos qué hacer, ¿vale? Fuerte abrazo para ustedes, mi amigo Uri. De parte de tu amigo José Antonio Lobo Mayor, San Martín, que está muy a todos, bye.
0: Muchas gracias, amigo. No, al contrario, oye, el placer es de nosotros de poder estar de este lado y poder llevarles a todos ustedes la información, la música, poder informarlos, poder entretenerlos, poder comunicarles. Gracias a ustedes, porque si no hubiera unas orejitas, unos oídos de aquel lado que nos puedan estar escuchando, no habría locutores, señores. No habría estaciones de radio. Mi querida Beth dice, feliz día al locutor más zafado de todos. ¿Quién será? Una gran persona, sigue así, hermosa. Te mando un beso, gracias. El buen Omar Valle dice, feliz día del locutor, amigo, para Diana Santana, Uriel Soto, Carlos Force. Felicidades a todos en su día. Gracias, amigazo. Julio Ortiz también nos hace llegar sus mensajes. Carmen Pardines, hermosa, muchas gracias. Marina de la O también. El buen Robert, gracias por acompañarnos. Gracias también por desearnos pues cosas tan bonitas en este día del locutor. Oigan, y justamente platicando sobre este día del locutor, yo quisiera saber si ustedes tienen esa habilidad, ese, ¿cómo se podría decir? Esa chispita, como que esa curiosidad por en algún momento ser locutores o sí, claro, presentar alguna canción tal cual como se hace en una estación de radio. Así que la dinámica para esta mañana va a estar muy interesante. Hoy, que es el día del locutor, vamos a jugar a ser locutores por un día, señores. El día de hoy, el juego es para ustedes. Así que en el 5558-650532, yo quiero que ustedes me manden una nota de voz así chiquita, pequeñita, algo bonito en donde ustedes presenten una canción que a ustedes les guste, obvio, y me la manden aquí a Radio Cristal. Por supuesto, las vamos a estar transmitiendo. Algo pequeñito, algo bonito, algo conciso y algo que tenga tu propio estilo. Vamos a hacerlo, señores. Hoy vamos a jugar a esto y se va a poner buenísimo. Así que mándenme sus notas de voz y vamos a ser todos. Hoy, en el Día del Locutor, vamos a ser todos locutores de Radio Cristal 103.7. Ojo, sí, hay que mencionar aquí en el cuando presenten sus rolas, Cristal 103.7, ¿eh? Como si ustedes fueran los locutores y estuvieran ustedes de este lado. Vámonos a la pausa comercial, no le cambies. Estás en los Sonidos de Cristal.
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0: Las 9:48.

0: muchas felicidades para todos ustedes ahí en cabina. Un fuerte abrazo.
1: Gracias.
0: Mucho éxito más adelante. Nos vemos.
1: Gracias.
0: De parte de la familia López López de aquí de Los Héroes Tecámac.
1: Gracias, amigo. Un abrazo grandísimo a toda la familia López López. Gracias por tus felicitaciones y por acompañarnos.

0: Hola, hola, ¿qué tal, Uriel? Aquí ya Marina de la O. Hola. Presente. Feliz inicio de semana.
1: Gracias, hermosa.
0: Y un poco gripada, pero con la actitud al 103.7.
1: ¡Eso!
0: Lista para disfrutar de esas grandes
1: Eso.
0: Memorias.
1: ¡Bien!
0: Un fuerte abrazo, suerte, ánimo y vamos con todo.
1: Gracias, Marina. Te mando un besote, hermosa, y que te mejores muy pronto. Ya estamos prácticamente listos para disfrutar de las memorias de cristal.
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0: 90, vamos pa' grandes, dice Luis Alfonso, partida el Jackie. Y con este tema estamos despidiendo ya los sonidos de cristal en el 103.7 de tu radio. Vámonos a un corte comercial y regresamos a la música del recuerdo. Prepárate para Memorias de Cristal, así que no le cambies.
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0: Las 10:01.

Las 10 de la mañana con 5 minutos vamos a disfrutar de este tema del año de 1989 a cargo de los Bukis. ¿Cómo fui a enamorarme de ti? Aquí en Memorias de Cristal.

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0: Las 10 de la mañana con 13 minutos, con estos grandes temas, temas del recuerdo. Estamos comenzando el camino de Memorias de Cristal. Gracias a todos los que nos acompañan, los que nos hacen llegar su buena vibra a través del teléfono de la cabina. Y gracias por disfrutar de estos temas de Estela Núñez, de los Bukis, de Miguel Gallardo, junto con nosotros. Nos vamos a una pausa comercial y también nos enlazamos con Dave, que se encuentra con nuestros amigos de Pisos y Azulejos Baldor en Zumpango. Así que vámonos para allá, no le cambies.
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0: 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Hola, hola, amigo.
2: Hola, hola. 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

Las 10 de la mañana con 49 minutos, disfrutamos de este tema del año de 1968, a cargo de la Tropa Loca. Punto final, aquí en Memorias de Cristal.

0: Ya son las 10 de la mañana con 57 minutos y con esto estamos terminando el camino de la música del recuerdo. Gracias por habernos acompañado y por dejarnos también un poco de tu buena vibra a través de los mensajes del teléfono de la cabina. Que sigas teniendo un excelente lunes y que sigas disfrutando de este arranque de semana. Esto fue Memorias de Cristal. Hasta la próxima.
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Las 11 de la mañana con 4 minutos. Saludos para el buen Everardo Linares, que ya nos deja su buena vibra y su felicitación por el día del locutor, amigo. Gracias. No le cambien.

0: Hola, buenos días.
1: Pues hola.
0: Nada más para desearte y a cada uno de ustedes muchas felicidades.
1: Gracias, hermosa.
0: Que nos sigan soportando el tiempo que sea necesario hasta donde Dios lo permita.
1: Gracias, hermosa.
0: Los quiero mucho. Felicidades. Bye.
1: Gracias, Carmen. Que tengas un excelente día. Gracias por tus buenos deseos. Vámonos con música. Aquí está Yuridia. Que se vaya. 11:08.

0: Las 11 de la mañana con 11 minutos. Con esto estamos arrancando el exitómetro de cristal en el 103.7 de tu radio. Oigan, qué bonita canción la que estamos escuchando en el fondo musical. Y es que ya se sienten las vibras del mes patrio. Ya. Incluso hasta acá está el edificio de Radio Cristal. Ya huele a pozole, ¿eh? Yo siento que algunas de las personas que están por acá, vecinos, ya están armando el pozole. Toda la comedera para el día de mañana, qué bonito. Oigan, y seguimos platicando en este gran programa sobre el Día del Locutor. Hoy es el Día del Locutor, gracias a todas las personas que nos están mandando sus bonitos deseos, sus bonitas palabras. Gracias a todos de verdad, porque ustedes son los que hacen posible que nosotros estemos de este lado. Si no hubiera unos oídos del otro lado que nos puedan escuchar, no habría locutores, señores. No habría radio, pero gracias a ustedes, esto existe. Y oigan, estamos haciendo que las personas hagan su speech, vamos a decirlo de esta manera, de radio, sí, su speech de radio, y vamos a ver qué tal les queda, ¿no? Creo que ya, producción, tenemos ya me dice producción que tenemos unos participantes, así que, ¿qué dice el buen Hugo? ¿Cómo estás, amigo?
1: Hola, amigos de Radio Cristal, buenos días a todos, excelente inicio de semana.
0: Gracias, amigo.
1: Aquí andamos ya en la festejación de los locutores.
0: Ok.
1: Saludamos de ese ladito a Uriel Soto. Estamos a un día ya de la gran celebración del 15 de septiembre. Esperamos que todos se las pasen bonito con sus familias en convivencia. Aquí seguimos al 103.7. En breve regresamos. Los dejamos con este bonito tema, ya viejísimo, de los Alegres de la Sierra. Se llama De Rodillas Te Pido. Saludos, no le cambien.
0: ¡Oye nomás! ¡Qué bonito! El buen Hugo ya se lanzó. Ahora sí se quitó la pena. Buenísimo, mi buen Hugo. Ya se aventó su participación. Ya hizo la presentación de la canción de Los Alegres de la Sierra. De Rodillas Te Pido. Oye, suena bien, ¿eh? Te escuchas bastante bien. Algún día los he de invitar para acá a la cabina, ¿eh? Para que ustedes nos acompañen a disfrutar de cómo se hace un programa de radio, ¿eh? Es súper bonito, es súper, súper bonito. Gracias, sígame mandando tu nota de voz con tu participación para ver qué tal se la rifa la gente del Valle de México. Mientras tanto, vámonos al corte comercial, no le cambies. Este es el Exitómetro de Cristal.
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0: Las 11 de la mañana y 17 minutos. Saludos para Rosa María Olmos y también para César, que nos hacen llegar sus felicitaciones por el Día del Locutor. Gracias, amigos. Quédense disfrutando de más música. Ya se siente la vibra mexicana.

Las 11 de la mañana con 25 minutos. Gracias al buen Malcolm Ramírez que dice felicidades a todos los locutores que nos hacen valioso el día y que aunque no me conozcan, dice siempre estoy dándome ánimos por las mañanas, mediodía y las noches. Valoro su trabajo, su labor también, dice, y su gran energía. Un abrazo desde Loma Bonita en Tecámac. Hasta allá, un besote, amigo. Gracias por acompañarnos.

0: las 11 de la mañana con 28 minutos. Continuamos a través del exitómetro de cristal. Disfrutando de esta buena música, tuvimos al charro de Huentitán, Vicente Fernández con Guadalajara, la banda MS, Jos Favela con Ibas de Salida y Nuestro Secreto de Josy Gwen. ¡Qué buen tema! Oigan, más bien, qué buenas canciones todas. Yo de este bloque, pues me quedo con la de Guadalajara, de Chente Fernández. Ya se siente la vibra de la fiesta mexicana, ya se siente la vibra del pozole y de todo lo sabroso que tendremos el día de mañana o desde ahorita si tú lo quieres, ¿eh? Se vale y se puede. ¿Qué dice mi querida Eva con la participación del Día del Locutor? Hoy todos, todos somos locutores, señores. Hola, Eva, ¿cómo estás?
1: Hola, hola, no le cambien. Continuamos con la mejor programación del día aquí en el 103.7, escuchando la mejor música. Los dejo con este temazo, espero les guste, porque a mí la verdad me encanta. Es de mis favoritos, es Sara Ángel. Dame una razón para odiarte. Disfrútenla.
0: Hoy no más, no, no, no, oigan, este me encantó. Este me encantó, sin lugar a duda. Gracias, hermosa, gracias, mi querida Eva. Oye, hasta la canción de San Ángel nos colocaste. Una canción buenísima, ¿eh? Parte del repertorio de Radio Cristal también. Y gran artista, San Ángel. Oye, bien, bien, bien, bien. Me encantó. No cabe duda que son súper ingeniosos y les queda bastante bien. Un día los he de invitar, de verdad, ¿eh? Un día los he de traer para acá. Vámonos a la pausa comercial. Gracias por seguir con nosotros mandándonos tus felicitaciones y también tu participación hoy en el Día del Locutor. No le cambies.
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Las 11:32 a.m. Saludos para Miguel Cruz, hasta allá a Tultepec. Gracias, amigo, por tus felicitaciones el día de hoy. Vámonos con música, no le cambies.

Las 11:39. Saludos para Berta Calzada, para el buen Hunter, Gloria, Pati Sánchez, Rocío Carrera, para el buen Luis, para el buen Octavio. Todos ellos que ya nos hacen llegar sus felicitaciones por el Día del Locutor. Gracias, amigos, que tengan un excelente día. Yo los dejo con música. Aquí está Miguel Aceves Mejía, el pastor.

0: Las 11 de la mañana y 42 minutos, continuamos en el Exitómetro de Cristal. Oigan, tenemos participaciones con las personas que están mandando su presentación de la rola. Sí, como si fueran tal cual unos locutores de aquí de Radio Cristal. Y oigan, vientos, la verdad es que se le están rifando bastante bien. Y vamos a escuchar alguno, a ver, vamos a escuchar a Monse, a ver, ¿qué onda, Monse?
1: Bueno, y seguimos aquí en la estación favorita de Cristal, 103.7. ¿Y qué les parece si nos vamos con una canción muy buenísima para esta temporada patria, La Bikina? Esta es una pieza instrumental y vocal muy representativa de la cultura nacional, así que vamos con Luis Miguel con La Bikina. Y no se les olvide seguir escuchándonos en 103.7. ¡Cristal!
0: Oye, sin lugar a dudas, escucharía muchísimo, muy bien, que tú la presentaras acá. Gracias, Monse. Oye, ¿qué? Están saliendo buenos talentos de la radio, aquí de la audiencia del 103.7. Mi querida Monse, te mando un besote. Gracias por participar y por hacerlo bastante bien, ¿eh? A ver, vamos a escuchar ahora al buen Paco. A ver, ¿qué onda, amigo?
2: Hola, muy buenos días, mi estimado amigo Uriel Soto. Y pues aquí participando en la dinámica del Día del Locutor. Pues bueno, vamos a escuchar la canción de Romántico Incorrable de la banda Pequeños Musical, siendo las 10:10 y con una temperatura de 16 grados y máxima de 23 y una alta probabilidad de lluvia a partir de la 1:00 p.m. aquí, así que salgan prevenidos con paraguas para que no se mojen, que tengan un excelente día y seguimos con la programación de Radio Cristal 103.7 FM.
0: Hoy no más, oyes, vientos, mi buen Paco. Oye, te quedaría bastante bien también, poder acompañarnos un día por acá presentando las rolas, me encanta. Oigan, buenos locutores los que hay en el Valle de México en la audiencia. Fíjate, ni siquiera sabíamos que por acá andan. Javier, mi buen Francisco Javier, gracias, amigo. Oye, y qué buena rola la que elegiste para presentar, de verdad. El Romántico Incurable. Vámonos a la pausa comercial. No te despegues del Exitómetro de Cristal. Muchas, muchas gracias a todos los que siguen mandando sus felicitaciones por el Día del Locutor. No le cambien.
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0: Las 11:48 a.m. Saludos para el buen Omar Valle, que ya llegó de presumido y ya me hizo enojar. No, no es cierto, se me antojó porque nos mandó la foto de que anda degustando un chilito en nogada. Hombre, se ve delicioso, amigo. Provechito. Gracias por acompañarnos.

Dos minutos, dicen por acá, mis mejores deseos para todos ustedes, gracias por alegrarnos todos los días con sus ocurrencias y con su hermosa voz, dice todos los oyentes, que los queremos muchísimo y agradecemos su esfuerzo y sabemos que siempre se esfuerzan también para brindarnos los mejores programas de radio. Gracias, mensaje de mi querida Jacqueline hermosa, gracias por tus bonitas palabras y que tengas un excelente día. Vámonos con música, aquí está el fantasma, el culpable.

0: Las 11 de la mañana y 57 minutos. Con este tema estamos terminando ya la primera hora del Exitómetro de Cristal. Cerramos bien, ¿eh? Por eso te quiero esta de La Banda El Recodo, El Culpable del Fantasma y la primera cita de Carin León. Yo quiero cantar como Carin León algún día, señores. Lo único que no quiero hacer es dejar a la gente plantada como lo hizo en el concierto en la Sphere de Las Vegas. Ay, ay, ay, este señor. Y luego lo pospuso para dentro de un año. Hoy no más. Hijo de... No, hombre, de verdad, yo creo que sí se echó a varios fanáticos encima con esta cosa que hizo. Pero, pues bueno, sus buenas razones tiene el señor Carin León. No deja de ser un gran cantante, ¿eh? Pues bueno, gracias, señoras y señores, por habernos acompañado. Tenemos más participaciones para los locutores de El Valle de México. Qué bonito, por acá mi querida Beth nos mandaba mensaje, nos decía, ya contrátenlos y jubilen a Luriel Soto. Gracias, gracias. No, de verdad, qué buenas participaciones. ¿Qué les parece? Si más tarde que nos volvamos a encontrar, retomamos el tema. Creo que sí se puede, ¿no? Producción, ¿me guardas por ahí los audios? Acá el buen Leo García en la producción nos va a hacer favor de guardarnos los audios. Y al ratito continuamos con esta bonita dinámica del Día del Locutor. Pues bueno, te quedas en las manos de Carlos Force hasta las 3 de la tarde. Yo me voy y regreso en punto de las 6 de la tarde. Mi nombre es Uriel Soto. Gracias por habernos acompañado. Que tengas un excelente lunes, un maravilloso arranque de semana y unas excelentes fiestas patrias. Chao, chao.
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9: Esta es la oración del mediodía.
10: Señor Jesús, en el Evangelio del día de hoy nos encontramos con el caso de un oficial romano que viene a verte para suplicarte que sanes a su criado. No pertenece al pueblo de Israel, pero es un hombre muy especial. Primero se ocupa de su criado, cosa que es muy rara entre los romanos y los judíos. Pide la intervención de los ancianos del pueblo para que te supliquen que les concedas el favor que solicita y es solidario con el pueblo a quien somete. Este hombre es un ejemplo porque rompe con esquemas injustos y se ocupa de sus semejantes. Danos la gracia de saber descubrir esos esquemas en los que nos refugiamos para no hacer nada por nuestros hermanos.
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11: El ángel del Señor anunció a María
12: y concibió por obra del Espíritu Santo.
11: Dios te salve María, llena eres de gracia, el Señor es contigo. Bendita eres entre las mujeres y bendito el fruto de tu vientre, Jesús.
12: Santa María, Madre de Dios, ruega por nosotros los pecadores, ahora y en la hora de nuestra muerte. Amén.
11: He aquí la esclava del Señor.
12: Hágase en mí según tu palabra.
11: Dios te salve María, llena eres de gracia, el Señor es contigo. Bendita bendita eres entre las mujeres y bendito el fruto de tu vientre, Jesús.
12: Santa María, Madre de Dios, ruega por nosotros los pecadores, ahora y en la hora de nuestra muerte. Amén.
11: Y el Verbo se hizo carne
12: y habitó entre nosotros.
11: Dios te salve, María, llena eres de gracia, el Señor es contigo. Bendita eres entre las mujeres y bendito el fruto de tu vientre, Jesús.
12: Santa María, Madre de Dios, ruega por nosotros los pecadores, ahora y en la hora de nuestra muerte. Amén.
11: Ruega por nosotros, Santa Madre de Dios,
12: para que seamos dignos de alcanzar las promesas de nuestro Señor Jesucristo. Amén.
11: Oremos. Infunde, Señor, tu gracia en nuestros corazones, para que los que hemos conocido por el anuncio del ángel la encarnación de tu Hijo Jesucristo, por su pasión y su cruz, seamos llevados a la gloria de la resurrección, por el mismo Jesucristo nuestro Señor.
12: Amén.
11: Gloria al Padre, y al Hijo, y al Espíritu Santo,
12: como era en el principio, ahora y siempre, por los siglos de los siglos. Amén.
11: Ángel de Dios, que eres mi custodio, ya que la soberana piedad me ha encomendado a ti, ilumíname, guárdame, rígeme y gobiérname.
12: Amén.
11: Que el auxilio divino permanezca siempre con nosotros.
12: Amén.
11: Y la bendición de Dios Todopoderoso, del Padre, del Hijo y del Espíritu Santo, descienda sobre ustedes y les acompañe para siempre.
12: Amén.
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Hola, hola, hola. ¿Cómo están, amigos del Valle de México? Bienvenidos sean una vez más al Exitómetro de Cristal. Ya me conocen, yo soy Carlos, los acompaño hoy lunes 14 de septiembre hasta las 3 de la tarde. Súbele a este exitazo de Joan Sebastián Sentimental en el Exitómetro de Cristal.

0: listo el pozole, listos los chiles, listo el pambazo, listos los molotes, listo el tequila, los cantaritos. Están de moda los cantaritos, ¿verdad? Bueno, bienvenidos sean al Exitómetro de Cristal. ¿Cómo están? ¿Cómo les va? Amigos del Valle de México, besos a las babies. Abrazos a los brothers que nos están sintonizando en este 14 de septiembre, Día del Locutor por acá. Lore nos dice, hola, qué bonito día, te deseo lo mejor del mundo en tu día. Gracias, Lore, por tus bonitas palabras, besito. Y por supuesto, yo voy a estar acompañándolos hasta las 3 de la tarde con muy buena música. Éxitos mexicanos también, porque estamos a nada, conteo regresivo. Ya es mañana, la noche mexicana. El grito más sabroso. Vamos a dar el grito sabroso. ¿Tú cómo lo das? Cuéntamelo todo. Teléfono de cabina 58650532. Vámonos a la pausa. Yo soy Carlos Force. Te acompaño en el Exitómetro de Cristal.
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0: Las 12:16.

Ya las 12:19, ahí están los traileros del norte y Juan Tavares, a esa. Esta canción va dedicada a esa. ¡Súbele!

0: Oh, córrele a comprar todo lo que tengas que comprar porque ya mañana, no te va a dar tiempo absolutamente de nada. Y es que en los mercados ya se pone como el tema de la aglomeración. A veces suben hasta los costos, a veces se agota la materia prima. Así es que hay que tener mucha precaución. Hombre y mujer prevenida valen por tres, no por dos, por tres. ¿Sí o no, mi suave? Por acá no te había saludado el Diego Armando Sánchez, el suave en la producción de este programa, por acá también de este lado. Y a ver, ahora sí, platícame el plan para mañana. Gracias a los que me han invitado, a comer pozole rico. Ya, si tomara la palabra de todos los que me han invitado, yo creo que sería, ya tendría comida para todo el mes, la neta, así es que gracias por eso, se les agradece, se les aprecia. Y por supuesto, aquí estamos festejando en grande, ya todos los adornos, hasta parece que Hermes de la primaria, ¿verdad? Vámonos a la pausa, ya a las 12:26.
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0: A las 12:39 en este momento. Ahí estuvo Frontera, Te Voy a Conquistar, A la Luz de la Luna, Gabito Ballesteros y Pepe Walker. Y De Vuelta para la Vuelta con Daddy Yankee y Marc Anthony. Ya a las 12:39. Oigan, ¿qué van a hacer mañana? ¿Irse al concierto de Carin León? Así es, este concierto que estaba programado para el 10 de diciembre, pero decidió cancelarlo de buenas a primeras y dijo, pues, ¿por qué no mejor darlo el 15 de septiembre, verdad? Era el cuarto concierto de su residencia de 7 fechas, fíjate. Y después de esto, además de que el recinto estaba prácticamente lleno, unos 20 mil asistentes, fíjate, y aún así canceló.
1: ¡Ay, caramba!
0: Y él, bueno, explicó que realmente dos aviones tuvieron fallas mecánicas donde él se transportaba y, o más bien cuando intentaban trasladarlo desde Hermosillo, ¿verdad? Y según él, los pilotos y autoridades no permitieron el vuelo por seguridad, por eso se reprogramó el show hasta el 15 de septiembre. Hay una teoría que dice que no es cierto, ¿verdad? Que realmente andaba en la fiesta y no sé qué tanta cosa, así. Pero es Carin León y se le perdona todo, aunque muchos, por supuesto, no estuvieron tan conformes. Generó abucheos, generó fuerte molestia entre quienes ya estaban dentro porque les avisaron justamente el día del concierto, ¿verdad? Imagínate ir tú así, bien bonito, bien feliz, pagaste, no sé, boleto para ir de México a Las Vegas, digo, porque tienes visa, ¿verdad? Entonces dijiste, bueno, pues voy a ver a Carin León y de repente, ¿no? ¿Qué crees que no se va a presentar? Oye, entonces se va a presentar hasta el 15 y ahí tienes de dos, o te esperas ahí o te regresas a México y pides el reembolso. Entonces así la cosa con Carin León en sus conciertos de Las Vegas mañana, es mañana. Ya a las 12:41, vámonos a la pausa. Oye, porque hay unas flores aquí en cabina. Son unas gerberas, ¿verdad? ¿Nos trajeron flores a nosotros o qué? ¿O te las trajeron a ti, David? ¿Tú las trajiste esas? Ah, no, ¿verdad? Que estaban aquí. ¿Qué hacen unas flores aquí de este lado, Leo? ¿No sabes? ¿Quién sabe, verdad? Bueno, gracias a quien las haya traído. Ah, son de Diana, ¿verdad? 12:41, pausa, regreso con más.
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La original, banda de limón, al menos ya las 12:51. Gracias por los saludos por acá. Omar Valle, por acá Fabiola también, de este lado Betsy Monse. ¡Súbele!

0: Eso es, las 12:54. Mira qué bonito fondo mexicano. ¿A poco no? Es muy bonito todo lo que hacemos en México, la cultura mexicana. O bueno, casi todo. Así es, porque hay cosas que pasan solo en México, como, por ejemplo, el robarse un tinaco y se lo llevó rodando así sin más ni más a plena luz del día, descaradamente, dijo, como no lo puedo cargar, pues me lo llevó rodando, ¿verdad? Esto sucedió, ¿qué digo? Solo en México, solo en Ecatepec, así es. Y bueno, pues así la cosa, descaradamente, este individuo se lleva rodando por las calles de Ecatepec, todavía está... respetó los semáforos, eso sí, dijo, no, a ver, está en rojo, me freno, ya está en verde, siga, ahora sí, que siga rodando con todo y sus rueditas, sus llantitas. Oigan, a ver, por eso yo he visto que en muchas casas tienen enjaulados los tinacos, así es, justo para eso, no debería ser, pero recuerda que el deber ser está muy alejado de la realidad, entonces... Pues si tienes chance de proteger tus pertenencias, incluido tu tinaco, por favor, échale ahí una rejita o algo así. Y también si eres buen vecino, repórtalo. Sí con las autoridades y también con tu vecino, o sea, hay que ser empáticos, ¿no? Estas situaciones que de verdad son de no creerse. Imagínate que viviéramos en Suiza, que viviéramos en Nueva Zelanda y nos perdiéramos de estas joyitas. ¡Qué barbaridad! Bueno, así la cosa. Cosas que pasan solo en México. ¡Vámonos a la pausa! Ya en este momento las 12:56. Cuida tu tinaco, por favor, cuida tus pertenencias.
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0: La 1:12. Una con 12. Oye, cómo me encanta esta canción de Alex Syntek y Edwin Luna. Nueva versión de Bendito Tu Corazón. Hablando de Edwin Luna, fíjate que desafortunadamente así es, subió a sus redes sociales que termina su relación con Kim. Así es, con Kim. Y entonces, después de 9 años de estar casado con su esposa, de la mamá de sus hijos, de vivir tantas cosas, ¿verdad? Tantas aventuras, tantas cosas tristes también. Por ahí estuvo incluso ella en una casa de los famosos, la versión de Telemundo. Edwin Luna en ese momento entró a esa casa a pedirle que se regresara con sus hijos, porque les estaban haciendo bullying, porque ya no soportaba la distancia. Bueno, ahora los dos anunciaron en sus redes sociales que se termina la relación, no definitiva, pero sí se tomaron un tiempo justo para pensar las cosas, para saber si realmente están hechos el uno para el otro y quieren reconquistarse. Hay veces que la monotonía llega, hay veces que, la rutina, ¿no? Todo lo echa a perder. Así es que, por supuesto, que con qué madurez lo tomaron. Nada de pleitos, nada de cosas ahí medio locochonas. Pero bueno, así la cosa. Fuerte abrazo para Edwin Luna. Ya 1:13. Pausa. Regreso con más.
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0: 1:16.

0: Eso, ahí estuvo Flor Silvestre, la abuelita de Ángela Aguilar, con esto que se llama Cielo Rojo. Ya la 1:27 p.m. Gracias, gracias por estar aquí presentes. También escuchamos No Tiene Rival de Arturo Vargas, que fuera ex integrante del Mariachi Vargas. Y Sara Ángel, Una Razón para Odiarte. Sara Ángel, a su vez, es hija de El Temerario y de Priscila, la de Sus Balas de Plata. Ya la 1:27, gracias por estar aquí acompañándome. Síguenos en las redes, arroba Radio Cristal MX, así nos encuentras en todas las plataformas digitales. Vamos a la pausa, regreso, yo soy Carlos, te acompaño hasta las 3.
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0: Ya nos pasó una vez, ahí está la música de Maelo Ruiz, ya la 1:30.

0: 1:40 en este momento. Ahí estuvo Grupo Duelo, Puño de Diamantes. Oigan, saluditos especiales para don José Eulalio Coraza y toda su hermosa familia, que de verdad se rifa una buena birria exquisita por allá por Villa de las Flores. Por acá nos felicita a toda la bandita del 103.7 por nuestro día, el Día del Locutor. Así es que, ¿quieres birria? Lánzate allá a aquel lado con don José Eulalio, ¿verdad? La birria del vale. Así es, los vales y familia. Y a la 1:41, vámonos a la pausa. Regreso, yo soy Carlos, te acompaño hasta las 3.
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0: La 1:44.

0: Vas a sufrir, ahí está la música de Brindis. Ya a la 1:58 de la tarde, 58 minutos por acá. Saludamos a Xochitl, que nos pregunta: oye, ¿al rato va a estar la güera de las estrellas? Claro que sí, al rato, en punto de las 9 de la noche. No te pierdas estas sesiones de la güera de las estrellas, la bola de cristal. Ya a la 1:58, cuéntame qué estás comiendo. Ya estás preparando el pozole, los chiles, la tinga, la pata. ¿Y qué otra cosa? Los molotes de Puebla, ¿verdad? ¿Cómo los antoja el David, los molotes de Puebla? Él que es originario de allá, de la bellísima tierra de Camotera. Oye, también una semita poblana también. Ya me prometió, llevarme allá los mejores molotes y las mejores semitas. 1:58, pausa, regreso con más.
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0: Ahí estuvo el Malilla. Oye, ¿cómo estás con la Malilla del pozole? El mal del puerco, ¿no? Le dicen ya las 2:10. A ver, estuvo ahí Dana con esa canción que se llama Si se acaba el mundo. Y por cierto, este fin de semana, fíjate que Dana triunfó como las grandes, como siempre, junto a Belinda, ganando como siempre las dos. Par de bellezas en el musical Mentiras All Stars. Ahí estuvieron las dos haciendo acto de presencia. Se juntaron los talentos, se juntaron las grandes, las anormales. Así es que pues, si tienes chance de ver esta obra, lánzate vela. Y si no, pues también en la serie, ¿no? También puedes ver la serie. Y si no, ni una ni otra, pues por lo menos escúchate la música de estas dos. Ya las 2:10, vámonos a la pausa. Regreso con más.
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0: Oye, qué temazo de Grupo Firme, se llama Vuelve. Los extraños y me ves llorar por ti, los Tucanes de Tijuana. ¿Cómo andamos? Andamos ready, por supuesto. Oye, en la mañana entrevistaron a los Tucanes de Tijuana porque van a estar el 15 de septiembre, la noche mexicana más mexicana de todas las noches mexicanas habidas y por haber. Muchos grupos, diferentes alcaldías van a tener su evento, todas, ¿no? Alcaldías, municipios. Pues lánzate si tienes chance. Si no tienes chance y te quieres quedar en casita, pues también lo puedes hacer. Yo optaría por la segunda, honestamente. Sí, es como más tranquilo darle calma al asunto. Te quedas en casa comiendo pozole, comiendo que el pambazo, que el elotito asado. Ese se antoja. Yo creo que sí voy a sacar el anafre, para los elotitos asados cacahuacintli, ¿no? Con un chamoy hecho en casa. ¿Y qué otra cosa? Ahora sí, aplica el cantarito con su respectivo juguito de tronja, naranja, agua mineral, fresa picada y escarchado con tajín. Ahí está, ya salió el plan. Ya a las 2:24, pausa, regreso con más saluditos a Miguel por acá, saluditos a Omar, saluditos también a Francisco, a Rocío, a todos en el Valle de México.
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0: Eso, muy mexicanos andamos con el recodo. Pero ¿por qué no un reggaetoncito también, no? Para desentonar un poco. Oigan, a ver, este fin de semana. Bueno, no fin de semana, es que sabe a fin de semana. ¿Qué quieres? Sabe a fin de semana, mañana martes. Fíjate, ahí te va la cartelera de todos los artistas que van a estar cerca y no tan cerca. Por ejemplo, Aguascalientes va a estar Yuri. Así es, Yuri, la güera va a estar en Aguascalientes, en Mexicali, Edén Muñoz, fíjate. ¿En dónde más vamos a tener artistas? En La Paz, Baja California, va a estar Elías Medina. Allá en Campeche, la original banda El Limón. En Tuxtla Gutiérrez, la MS. Vámonos a Tuxtla Gutiérrez todos. Y ya, más para acá, más de este lado, bueno, Pachuca. Carlos Rivera, no está tan lejos Pachuca, ¿eh? Más cerca todavía, bueno, sería... ¿Qué te late? En Tepozotlán, fíjate. Estaba checando que también va a haber agrupaciones. Va a estar, ¿qué? La Séptima Banda, Los Elías, el Mariachi de Puebla, así es. Entonces, bueno, lánzate si tienes chancecito, ¿verdad? Ahí este martes, mañana martesito, qué rico. Muchos grupos, muchas agrupaciones. La Tracalosa en Iztacalco, así es. ¿Y quién más? Los Tigres del Norte van a estar aquí cerquita también. Ya a las 2:41, vámonos ahora sí a la pausa rapidísimo, que ya estamos en la recta final. Ya llega Diana Santana para quedarse contigo desde las 3 y hasta las 6 de la tarde. Saluditos a Martín Carrera. ¿Qué andas haciendo, Martín? Por acá nos dice Claudia también, que tengas una semana muy bendecida. Muchas gracias, Claudita. Besitos a las babies que nos están sintonizando. Pausa.
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Ahora sí ya me voy, regreso a las 9 de la noche. Le mando un saludito a Clau. Besito incluido y toda la cosa, que ya nos está escuchando a todo volumen. Oigan, súbanle, se quedan con Diana Santana. Regreso a las 9 de la noche a los Sonidos de Cristal. Bye, bye.

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0: Las 3 de la tarde con 9 minutos. 3 con 9. Buenas, buenas. Lunes 14 de septiembre. ¿Cómo andamos, público? ¿Bien? Me da mucho gusto de verdad poder saludarte, poder acompañarte y reencontrarnos en este espacio a través del 103.7 de tu FM. Yo soy Diana Santana y hasta las 6 de la tarde aquí me voy a quedar con ustedes. Así que, mira, empecemos a echar chismecito en el 55-58-6505-32. Repito, 55-58-6505-32 es el número que te va a conectar directamente a la cabina del 103.7. Provechito, Dios bendiga lo que caiga a la barriga. Provechín. Híjole, si te cuento lo que nosotros comimos.
1: ¡Ay, qué sabroso!
0: Ay, no te pases de lanza. Platón de pozole con su verdura, sus tostaditas con crema y queso y salsita macha. ¡Que te mueres! ¡Ay, no! Una cosa deliciosa. O sea, acabamos todos de... ¡Ay, no manches! Estoy súper lleno, ya no quiero. Ya, muchas gracias, muchas gracias. Día uno comiendo pozole, señores. La pregunta es, ¿cuántos más? ¿Cuántos más? ¿Y ustedes cómo van? ¿Cómo van con la comida del día de hoy? A ver, antójenme, cuéntenme qué están comiendo. Vámonos a la pausa comercial. Así estamos arrancando este turno. Buenas tardes y bienvenidos.
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desde Coyotepec, Estado de México. Aquí está la banda Primo. Se llama Yo Sí Me Enamoré 314.

¡Bravo, bravo! Aquí está Yuridia, tu patrona, con lo nuevecito, señores. Se llama... ¡Que se vaya! ¡Que se vaya, hombre! Si es lo que quiere, ¡que se vaya!

Las 3 de la tarde con 20 minutos. Oigan, aquí está la música de Marsolis. Le vino a dar una refrescadilla a la canción de su papá. Y este fue el resultado. Se llama Invéntame. A ver, ¿qué tal te parece? 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

0: Las 3 de la tarde con 24 minutotes, 3 con 24. Saludos para Sandrita, dice feliz día del locutor de Anita, muchas gracias. Fabi, ¿cómo estás? ¿Qué onda?
1: Buenas tardes, Dianita Santana. Ya estoy escuchándote con toda la actitud al 103.7.
0: Gracias.
1: Antes que nada, muchas felicidades porque hoy es el día del locutor. A ti, a Pipe Gómez, a Carlitos, a Uri Soto, les deseo mucho. Ah, y al productor, les deseo mucho, muchas gracias. Felicidades porque hoy es el día del locutor. Qué bueno que comieron pozole porque como hoy es el día del locutor, se merecen comer bien rico.
0: ¿Verdad que sí? Felicidades a todos, no hombre, y que si comimos, bueno, hasta terminamos mareados, mano.
2: ¡No!
0: Ya, no quiero más, no quiero más. Buenas, ¿qué onda, José?
3: Hola, Dianita, muy buenas tardes.
0: Buenas tardes.
3: Pues aquí nada más para mandarte un fuerte abrazo y a todos los de ahí, los de Cristal, todos los que colaboran en Cristal.
0: Gracias.
3: Un abrazo para todos. Ya en la mañana, Fabi, ya lo ofrecí, ahora te faltas tú. La más guapa de las locutoras de la radio más bonita que hay.
0: Ay, la única. Tampoco se esfuercen, oigan.
3: Y con la voz más sexy que tienen, ¿vale? Un fuerte abrazo a todos los locutores aquí de Cristal.
0: Gracias. Por acá, ¿qué onda, Joshua?
4: Dianita, buenas tardes, ¿cómo estás? Excelente Oli. Turno. Y aprovechando para dos cosas.
0: Una, a ver, venga de ahí.
4: Feliz día para todos ustedes, que la pasen bonito, gran trabajo.
0: Gracias.
4: La verdad sé que no es algo tan sencillo, ustedes lo hacen de manera estupenda, ¿va? Fuerte abrazo, bendiciones y éxito para todos siempre.
0: Gracias.
4: Y dos, como cinco informativo.
0: A ver, sácalo.
4: Un ojo de agua ya está lloviendo.
0: No
4: y
0: manches.
4: Y hay un accidente sobre la autopista Tonanitla Libre. Está vuelta de rueda, entonces algunos nos regresamos en sentido contrario para agarrar la lateral, ¿va? Excelente día.
0: Ok. Oye, pues, póngale precaución a todos los que vayan manejando sobre... ¿cuál era? ¿Tonanitla? Para que, pues, lleguen a tiempo, hombre, porque el tráfico va a estar pesadón. Gracias, Joshua. Y saludos también para Mari, que ya anda escuchándonos como todos los días. Dice, en la autopista hacia el AIFA, pero ¿dirección qué? ¿AIFA o dirección Puente de Fierro? ¿Dirección AIFA o dirección Puente de Fierro? Hacia el AIFA. Uy, está pesadón el tráfico en la autopista para el AIFA, esa que empieza en Puente de Fierro y termina justamente ahí en el aeropuerto Felipe Ángeles. Está cargadito el tráfico público para que le tomen precaución. Vámonos a la pausa comercial a las 3 de la tarde con 27 minutos. No le cambies, voy y vengo.
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1: Se llama Gracias por compartir. Las 3 de la tarde con 35 minutos en la música de Rubí Escobar.

0: ¡Qué buen bailongo nos aventamos en esta cabina, eh! Ya a las 3 de la tarde con 42 minutos, no están para saberlo, pero el productor...
1: ¡No, producción!
0: Parece sí, no, pirinola, eh. Ahí anda. Oigan, saludos para mi compi Gael. Dice, muchas felicidades por el Día del Locutor. Oye, gracias por la calaverita que me mandaste y toda la cosa. Dice, un fuerte abrazo para Pipe, para Carlos, para Uriel y para todos los colaboradores de Cristal. Ya escuché que comiste pozole y no me invitaste. Dice, ya extraño a ir a eventos con ustedes. Bonita tarde. Te mandamos un besote tronado, Gael. Gracias por reportarte y por estar siempre al pendiente del 103.7. Oigan, pues mañana todo mundo, pues vamos a andar muy patrióticos, muy viva México, ¿cómo de que no? Y en los diferentes municipios, en las diferentes alcaldías, va a haber música. En el Zócalo de la Ciudad de México, pues bueno, ya dijimos que iba a estar nada más y nada menos que Intocable. En Aguascalientes, por ejemplo, va a estar Yuri, el Mexicali Edel Muñoz, en La Paz, Elías Medina, en Campeche va a estar la original Vende Limón, en Tuxtla Gutiérrez, la banda MS, en Chihuahua, Ramón Ayala, en Saltillo La Firma, en Colima Eugenia León, en Durango Los Rieleros, en Dolores Hidalgo, Cuna de la Independencia, ¡juntos! En Chilpancingo, la Sonora Dinamita. En Pachuca, Carlitos Rivera. En Guadalajara, Grupo Frontera. Oye, esto se está poniendo bastante bueno, ¿eh? En Monterrey, Palomazo Norteño. En Oaxaca, Junior Clan. En Puebla, Gloria Trevi. En Querétaro, Pedro Fernández. En Chetumal, Pablo Montero. San

0: Luis Potosilla, Moy Bobadilla, en Culiacán los 90 Pop Tour, en Hermosillo Banda La Tres Ríos, en Villahermosa Banda Macho, Ciudad Victoria Ida Cuevas, en Tlaxcala van a gritar ¡Castigo! Con los Bibis, Jalapa Cañaveral, el Mérida La Adictiva y en Zacatecas La Chacalosa de Jerez. Oye, ¿qué tal? ¿Cuál es el plan para mañana, suave? ¿Cuál es el plan para el día de mañana? Aparte de comer pozole y aventar espuma, ¿no? Aventar espuma, ¿no? ¿Acá? Empinar el codo. Yo tengo un amigo que se llamaba el suave. No ha tomado nada, se está amando, mundo. ¿Va a haber? ¿Va a haber grito? Aquí Lupillo, ¿no? Aquí Lupillo Rivera en Ecatepec, creo que Lila Downs. No, no, no, una cosa impresionante. ¿Cuál es el plan? ¿Cómo van los preparativos para esta noche mexicana? A ver, váyanmelo contando. ¿Celebran con su familia? ¿En dónde se van a reunir? ¿Cuál es el menú para el día de mañana? Váyanme echando el chismecito en el 5558-650532. La pausa, no le cambies.
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La música de El Culpable. Aquí está Pancho Barraza. Las 3:55.

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7: Hola, ¿cómo está? Les saluda Alejandra Cruz y esta es la información que tiene que conocer.
8: Es decir, 12 millones de familias van a ser beneficiadas por todo el programa de vivienda en el sexenio. Y significará cerca de 1.2% del PIB anual de inversión. Y por supuesto, los empleos que genera, 2.4 millones de empleos.
7: La presidenta Claudia Sheinbaum afirmó que el programa Vivienda para el Bienestar generará una derrama económica anual de alrededor 1.2% del PIB nacional, con más de 300 mil millones de pesos tan solo por parte del Infonavit. La presidenta Claudia Sheinbaum planteó abrir una discusión sobre la regulación de la inteligencia artificial en los procesos electorales, esto ante el uso de bots, algoritmos y noticias falsas. Y recordó que una propuesta para identificar contenidos generados con IA en la propaganda no logró respaldo. La Confederación de Cámaras Nacionales de Comercio, Servicios y Turismo llamó a las familias mexicanas a comprar en establecimientos formales durante las fiestas patrias para que la derrama estimada en cerca de 40 mil millones de pesos generada por alimentos, bebidas, artesanías, entretenimiento y hospedaje se quede en las comunidades y fortalezca los comercios y negocios familiares de todo el país. El presidente de Estados Unidos, Donald Trump, afirmó que Ucrania y Rusia acordaron dejar de atacar sus infraestructuras energéticas y sostuvo que el aumento del precio mundial del diésel se debe principalmente a dicho conflicto y no al que su país mantiene con Irán, que ha provocado el bloqueo del Estrecho de Hormuz.
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0: Las 4:02, Pancho Barraza, para todos los tercos.
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0: Las 4 de la tarde ya con 14 minutotes, 4 con 14. Oigan, ahí estuvo algo rico de la Pequeños Musical. Se llamó Libre de Culpa. También algo muy mexicano, aprovechando que estamos a nada del grito de independencia. Y qué mejor que escuchar el son de la negra. Saúl el Jaguar con Clasificado, ¿Por qué te vas? Y Pancho Barraza que nos cantó El Terco. Por acá dice, buenas tardes Diana en Zumpango. Va a estar Edwin Luna y la Taracalosa de Monterrey. Oye, ¿sí? Bueno, tengo dos chismes. Que se nos separa, se nos divorcia Edwin Luna. Fíjate que a través de sus redes sociales, no, permítanme tantito. Ahorita les cuento el chisme porque, pues, estaba yo hace ratito viendo, pues, Facebook, Instagram, y de repente que me encuentro con una publicación que dice así: antes de cualquier información sobre nuestra vida que llegue por otras voces, queremos que esto se conozca directamente por nosotros. Después de 9 años de compartir amor, aventuras, aprendizajes y una familia, hemos decidido hacer una pausa en nuestra relación de pareja. Esto no significa que nos alejemos ni que dejemos de estar presentes el uno para el otro. Seguimos unidos por el cariño, la amistad, el respeto y, sobre todo, por el amor a nuestros hijos y a nuestras familias. Oye, con esto, dice, tampoco podemos decir que hoy esta sea una separación definitiva. Queremos darnos la oportunidad de volver a mirarnos como al principio, como dos personas que se quieren, que están intentando entenderse y descubrir con calma y sin presiones si pueden volver a elegirse. Respeto a nuestra familia, despedimos que cualquier versión ajena a nosotros sea tomada con prudencia y que nos permitan atravesar este proceso en privado. ¡Ájale! Pues fueron algunas de las historias que Edwin Luna, vocalista de La Tracalosa de Monterrey, subió a sus redes sociales confirmando, pues bueno, que hay una separación de Kimberly Flores después de 9 años de matrimonio. ¿Qué tal? Vámonos a la pausa comercial a las 4:17.
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Las 4:29, 4:29. Oigan, aquí está de los grandes grupos. Ellos son los rehenes. Se llama Pienso en Ti. Empieza el chipi chipi en algunos municipios del Valle de México. Así que a manejar con precaución.

0: Las 4 de la tarde ya con 33 minutos, 4 con 33. Oigan, y siguiendo justamente con estas celebraciones de las fiestas patrias, no hombre, pues un chorro de artistas en los diferentes estados, en las diferentes alcaldías y por supuesto también en los diferentes municipios. Mira, por ejemplo, en Cuautitlán Víctor García, en Cuautitlán Izcalli El Recodo con Majo Aguilar, en Ecatepec Lila Downs, en Naucalpan Santa Fe, en Nezahualcóyotl El Poder del Norte, en Tlane Las Despechadas, Toluca María José, en Valle de Bravo Belinda y en Zumpango, hablando de Edwin Luna y la Tracalosa de Monterrey. Esto va pintando para bien, ¿eh? Va pintando para mucha fiesta. Híjole, espero que todos coman rico, que si su pozole, que si su chile en nogada, ¿qué más? Que si sus tostadas, hay unas tostaditas de pata, ¿no? Tostaditas de pato, de tinga, con salsita así bien picosita. Bueno, vámonos a la pausa comercial, las 4 con 34 minutos.
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11: Clásico, las 4:49.

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La música de la cumbia andina. Oigan, aquí está Saya para ti. Sube el volumen. Esta cancioncita se baila y se canta. Se llama Ya he creído, las 5:01.

Las 5 de la tarde con 4 minutos. 5 con 4. Germán Montero. Fiu, fiu. Oye, que también le estará amenizando el grito de independencia. Me parece que en Tecámac, ¿no? Habíamos dicho. Se llama La Camelada.

Simplemente arrolladora. Uy, esta se llama, híjole, fracaso seguro. 5-8.

0: Las 5 de la tarde con 13 minutos, 5 con 13. Oigan, ¿se acuerdan que hace algunos días, el viernes pasado, regalamos la motocicleta del 103.7, el afortunado ganador Josué Carlos, que bueno, tuvo que pasar dos filtros? Primero, armar un rompecabezas de manera interna. Total, logró armar ese rompecabezas en buen tiempo, lo cual le dio la oportunidad para pasar a la siguiente ronda, que era una de preguntas. Ya aquí en cabina, al aire, en donde pues los nervios se hacían presentes, ¿no? Estar de enfrente del micrófono, las preguntas que no sabías cuáles te iban a tocar, y aparte en vivo. Pues bueno, él contestó toditita las preguntas de manera correcta, lo cual lo hizo acreedor a la motocicleta del 103.7. Y en este momento, mis compañeros de la unidad móvil, allá estaba David, allá está Goyito y allá está David, fueron a la entrega oficial de la moto del 103.7. Oigan, adelante, muchachos, cuéntenmelo todo. ¿Cómo te encuentras, Josué Carlos? Eres el afortunado ganador. Adelante, David.
1: Hola, hola, amiga Diana Santana, ¿cómo estás? Nosotros muy emocionados con una noticia bien importante, bien interesante, y que les va a emocionar también a todos ustedes. Como bien saben, recientemente fue el aniversario número 32 de Radio Cristal 103.7, y por el regalo especial, el Trono de México nos otorgó una motocicleta para que se le llevara uno de nuestros fieles seguidores. Pues, ¿qué creen, damas y caballeros? Hoy estamos haciendo la entrega de la motocicleta de Cristal. Oye, y pues estamos aquí con nuestro grandioso afortunado, un gran seguidor que nos comentaba ya hace mucho tiempo, escuchando la estación de radio, nuestro estimado amigo Josué Carlos. Mi estimado Josué, ¿cómo estás? ¿Cómo te sientes?
2: Hola, ¿qué tal? Buenas tardes. Pues muy emocionado. Muchas gracias, Radio Cristal, el Trono de México, por este regalo. Y si bien, como dices, pues ya llevamos tiempo escuchándolos y pues aprovechar a disfrutar este regalo.
1: Excelente, me encanta. Cuéntanos un poco cómo fue que ganaste esta motocicleta, para que la gente que no estuvo al tanto sepa cómo la próxima vez pueden llevarse un premio de este nivel.
2: Pues primeramente me enteré de la promoción al momento de estar escuchando. Me enteré de que iban a hacer el regalo de una moto, participé, hice la llamada, quedé dentro de los finalistas. Y pues bueno, al ganar ahí en el tema del rompecabezas y contestar correctamente las preguntas, fue como pudimos obtener este regalo.
1: Excelente, y ahora ya que tienes la motocicleta, ¿qué sigue? ¿Qué harás con la motocicleta?
2: Pues la voy a aprovechar para mi negocio, y como comenté, yo soy agente de seguros. Y pues bueno, luego el tema de ir a ver a los clientes en el tráfico y todo eso, pues esta moto me cae de perlas, ¿no?
1: Excelente, es fantástico. Pues ya lo saben, Cristal nunca falla, Cristal siempre cumple lo prometido. Y si tú, como él, quieres ser el siguiente ganador, la siguiente persona que se lleve un premio, un regalo de este nivel, estate atento a la frecuencia 103.7 de Radio Cristal, porque a lo mejor tú que nos escuchas, puedes ser el siguiente ganador, la siguiente ganadora. Mi estimada Diana, es momento de volver contigo. Mientras tanto, aquí vamos a disfrutar con la motocicleta.
0: ¡Bravo! Oigan, pues muchísimas felicidades a Josué Carlos, el afortunado ganador de esta motocicleta 103.7. Pendientes, público, porque en este mes de septiembre, octubre, noviembre y diciembre cerramos con todo el power, ¿eh? Cerramos con todo, y quiero que tú que me estás escuchando seas el ganador de nuestras futuras promociones. Vámonos a la pausa comercial, no le cambies.
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Oye, ¿cuál versión prefieres? ¿Esta de Palomo o la de Pepe Aguilar? Esto se llama Miedo 529.

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2: Son los Recoditos, oigan. 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

de los grandes grupos del 103.7, se llama Casi. Casi estoy pensando en ti, 538.

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Óiganme, voy, gracias. Quédate con Uriel Soto. Soy Diana Santana, regreso mañana en punto de... Ay, no es cierto. Mañana no, ¿verdad? Ay, qué tristeza. Mañana los acompaño. Uriel Soto me corrió. Me desbancó. Me dijo, no quiero que vengas mañana. Te toca la unidad móvil. Así que mañana nos escuchamos en la unidad móvil. Bye, bye.

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6: Hola, ¿cómo está? Les saluda Alejandra Cruz y esta es la información que tiene que conocer. Grupo Ruba invertirá más de 18 mil millones de pesos para construir 19 mil 600 viviendas en 6 municipios del Estado de México, con acompañamiento de la Secretaría de Desarrollo Urbano e Infraestructura para que se desarrollen de forma ordenada y sostenible y con seguimiento